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2: 7:01.
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1: 7:30. 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
1: 8:02.
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1: 8 y 32. 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
1: 9:04.
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3: 9:30. 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
1: 10 y 32. 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
1: 11:05.
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1: 11:05.
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1: 11 y 31.
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2: Un pedacito de la historia negra, de la historia nuestra, caballero. Y dice así.

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2: 3 y 53.

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1: 3 y 58.

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1: 4 y 2.

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2: 4 y 6.
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1: 4 y 27.

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2: 4:36.

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1: 4:40.

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0: 4 y 44.

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1: 5 y 3.
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1: 5 y 7.

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1: 5 y 9.

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1: 5:25.

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2: 5:33. 5:33.

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1: 5 y 38. 5 y 38.

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1: 5:39. 5:39.

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1: 5:41. 5:41.

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1: 5:42. 5:42. 5:42.

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1: 5:46. 5:46.

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2: 5:48. 5:48.

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1: 5:57.
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0: marcha y todo. Buenos días, gente. Buenos días a toda la gentita de acá desde Lima, Perú. Su amiga Wendy Menéndez nos acompaña el día de hoy. Un horario extraño, pero no es raro para mí, porque yo me he trabajado toda la madrugada, cuánto tiempo, y me levanto a las 5 de la mañana a hacer desayuno, mi querido Paco, mi querido Chemo.
1: ¿Cómo estás? Muy buenos días, Wendy.
0: Buenos días. Es un día diferente, es un día loco, ¿no?
2: Oye, es un día loco esa risa. Paquito, decime, no me digas que es la única, la extraordinaria.
1: Claro que sí.
2: Me habían hablado muchas cosas chéveres de ella.
0: Ah, sí. Hola, Chemo. Están mentido.
2: Hola, Paquito, buenos días.
1: Muy buenos días, bienvenidos a este lunes 27, previo a...

0: sus oyentes.
1: ¿Cómo está, Wendy? Bienvenida a la cabina de Mega Mix.
0: Donde tocamos de todo, hasta a mí me tocan.
1: Bueno, mucha gente está preguntando, yo me pregunto, ¿y Lolito?
0: No sé, se habrá ido volando. ¿A dónde ha viajado?
2: Taquito. Pues de verdad, yo ya apenas llegué y no le encontré al Lord. ¿Qué será la vida de mi pequeño pelicán? ¿Se habrá roto las alas?
0: No, algo se le ha roto.
2: Se rompió su scooter, se rompió la llanta.
0: El cuello.
1: Bueno, mucha gente está preguntando. Oye, el Lorito. Bueno, el Lorito se está de vacación.
2: ¿Está de vaca?
1: Y nos ha dejado una invitada especial.
2: Sí, qué lindo.
0: Muchas gracias. Yo a veces lo escucho y lo llaman hasta niños, ¿no? Lo llaman mami, niño y bastantes motocarristas.
1: Lo llaman de todo.
0: Así que saludazo para toda la gente que va por la calle llevando y trasladando a la gente que va a laburar. Y a todas las mami que ahorita están haciendo seguro el desayunito, ¿no? Su cuáquercito. ¿Acaso tomamos bien desayuno, mi querido?
1: Yo estoy empezando a tomar un jugo de frutas. Estoy haciendo
0: ¿Tienes tiempo de hacer el jugo de fruta en la mañana?
1: Sí.
0: ¿Te da tiempo?
1: Me da tiempo.
0: A mi marido claro. No le da tiempo, me lo empuja a mí. ¿Tú, Paco, que has tomado desayuno?
2: No he tomado todavía, pero he traído un jugo de plátano con...
0: ¿Te gusta el plátano? Ay, qué rico.
2: Mira, lo mezclo plátano con avena y leche, lo mezclo.
0: Ah, bien espeso, ¿te gusta?
2: El
0: jugo espeso.
2: Claro, claro.
0: ¿Y la sopa?
2: Me gusta espesa también, espesito.
1: Se toma calentado.
0: Cuáquer de día, jugo de día y de noche, tu sopita, bueno, tu sopita, calientito. Dicen que se viene el invierno, pero no llega.
1: No, qué invierno, ni qué invierno. Dice que, a ver, esto del niño, vamos a estar con verano más fuerte, temperatura muy fuerte.
0: Sí, el niño feroz, dice, ¿no?
1: Sí, ya Paquito dice que para este verano venía en calzoncillo.
0: ¡Oh! Entonces me voy a reír más. Es la mega lista, estamos de todo.

0: 7 minutos. Tu amiga Wendy Menéndez te saluda. Hola, papi. Hola, buenos días. Hola, mamita. Gracias por estar en los 96.7. Aquí acompañándolos un ratito mientras hacen los quehaceres de la casa. Uy, están cambiando los chicos, ¿no? El pañalito, de repente bebito. ¿Tú has cambiado pañales, papito?
1: Hola, claro que sí. Aunque me ha costado aprenderlo, pero tenía que hacerlo a la fuerza, digamos así. ¿En serio?
0: Es que a veces los bebés vienen de sorpresa, a veces. Pero es mejor planificarlo, chicos, para que no se sorprendan y después estén ahí buscando platita y escuchando la Mega Mix, porque yo cuando me enteré que regalaban mil solsazos. Te cuento que yo también he participado, ¿ah? También me he inscrito y creo que me chotearon.
2: Pero antes de continuar con los últimos llamados para las inscripciones del Bono Mix, hay que indicar que sí o sí vamos a tener nuestros saludos.
0: Mañaneros, así que anótate. ¿A qué número, Paco?
1: Las chicas van acá, las chicas, levántense, por favor, levántense.
0: A ver, chica de pie.
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2: Pensé que las chicas se habían ido con Alex de vacaciones.
1: No. O sea, dice que no le han dado todavía la gratis.
0: Nada. Estaba misión imposible.
2: Ver, otra vez, las chicas.
1: Están renegando.

0: Muy importante que decir, ¿no?
1: 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Atento a mi programa y si te llamo, responde Radio Mega Mix. 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
0: de todo. Oye, de verdad, a Wendy le va a tocar regalar estos últimos 1000 soles.
1: ¡Ay, otra cosita! Ya voy a hacer trampita.
0: ¿Tú hacías trampa? ¿O tú eras una trampa alguna vez?
1: Tu amor es una trampa. Una trampa. No, no puedo, amigo. No puedo. Yo tengo un amigo que era ya, porque ya se curó. Ya era bien tramposo. Y a todas sus chicas que tenía tres le decía gordita, para no equivocarse.
0: ¿Así?
1: Tramposazo. Así buena. No te equivocas, fe.
0: ¿Así? Pero hablando ya del premio del Bono Mix, ¿tú qué harías con 1000 soles, Wendy? Te sacas así de la nada, gratis.
1: Mira, Chemo. Yo aprendí algo en mi vida, que lo primero que tengo que hacer es pagar mis deudas. Uy. Para así tener más, estar más holgada, estar más libre, sin presión, sin estrés. Si tengo una deudita por ahí, amortizo un poquito y me doy mi gustito. Por ejemplo, ahorita, ¿qué me comería?
2: ¿Qué?
1: Un pan con chicharrón.
2: ¿Con 1000 soles?
1: Me voy bien, pero
2: ¿mil soles? Qué rico.
1: No, pues bueno, ya con 100 solcitos más, ¿no?
0: Yo, por ejemplo, con 1000 soles pago las pensiones del club.
2: ¿De club?
0: De mis clubs, porque yo estoy como en 3 clubs. Pago la mensualidad del club con 1000 soles.
1: Ah, ya te veo pituco,
0: Sí.
1: Qué bonito nomás.
0: Oye, al club de madre de familia, el club de vaso de leche.
2: Y el club de
1: la pafa, de la pafa.
2: De Clay,
1: bien viejo, te veo más.
2: Tengo un audio, tengo un saludo, reina. Vamos con los saludos.
1: Vamos con los saludos aquí. Voy a hacer clic en la bolita.
3: Buenos días con todos. Buenos días, Wendy.
1: Buenos días.
3: Me alegra mucho escucharte tantos años que siempre se te ha escuchado en la radio. Que Dios te bendiga, que tengan un excelente día a todos. Bendiciones para todos. Saludos desde aquí de Roma, de parte de Rosana. Y para todos mis hermanos del mundo, que haya paz y tranquilidad. Bendiciones para todos. Que tengan un excelente día.
2: Qué hermoso pedido, ¿no? Que haya paz en el mundo, ¿no?
1: Qué lindo, ¿no? Amigo, ¿no? Que haya paz, felicidad, ¿no? Tranquilidad. Eso te da, o sea, te da un poder, claro. Un poder de hacer las cosas con libertad increíble. Aquí hay un saludito bonito, mira, saluditos, Wendicita de mi corazón, tu risa es lo máximo. Saludos, Paco, tenemos, dice, ¿qué dice? Tenemos para Coco desde Trujillo. Ah, también para Coco de Trujillo, escuchando la radio desde... Desde las 5 de la mañana hasta las 12, dice
2: que. Pues yo pensaba que solo Mariela era así, pero veo que ahora Wendy.
1: No, yo también soy bizcocho. Oye, agrándamela la letra de la.
2: Ahorita te agrando.
1: Agrándamela.
0: Bueno, y así comenzamos ya con Wendy Meléndez. ¡Los saludos!
2: ¡Mañana!
0: Aquí en Radio La Mega Mix.
1: ¿A dónde tienen que escribir? ¿A dónde? ¿Dónde?
2: 971-446-726. 6 y 22, buenos días.
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1: 6:33. 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

0: mañana, mami. Estás en la Mega Mix, tocamos de todo. Mueve ese pote, mueve la olla, que no se te queme la leche. Ay, Paco, qué importante saber la hora, minuto a minuto, porque las mamás estamos así, haciendo de todo un poco, y a veces se nos rebalsa, pues, ¿no?
1: Pero ¿sabes qué es lo más importante? Creo que los niños están de vaca, ¿no, mi querida?
0: Están de vaca, pero el marido ahí está que frega y frega. Oh.
1: ¿Qué estarán haciendo en este momento la gente? ¿Qué estarán haciendo en este preciso instante?
0: No te lo puedo decir a esta hora de la mañana, pero vamos con los saludos mañaneros, ¿no?
1: ¿Tú crees?
0: Yo creo y lo sé. Vamos con más mañaneros y repito, el mañanero.
1: Uy, ¿qué? 6:42.
0: Saludos, mañanero, ya viene.
2: Número de WhatsApp, Paquita, para que siga mandando mensajes.
1: 971-446-726. Repito, 971-446-726.
0: Somos la Mega Mix.
1: ¡Tocamos!

0: acá de Trujillo me saludan. Gracias a Dios por este nuevo amanecer. Nuestra amiga que nos escribe desde allá. Hay un saludo, pero hay un mercado en San Borja, en la cuadra 25 de Avenida San Luis. Ahí está la carnicería Yolanda, Walter, la verdulería Oscar, Leo. Están en Mancha escuchando, chicos. Fuerte abrazo, gracias. Somos la Mega Miss y tocamos de todo, Paquito. ¿Qué más tenemos?
1: Claro que sí, tenemos audio, Reina. Vamos a mandar saludos.
2: Saludos, Wendy Pecadora, manda la oración así como el lorito.
1: ¿Quiere que oren? Que reces.
0: Pescadora de hombres.
1: Más audios.
3: Buenos días, para Coco Paco, acá desde Jauja trabajando desde la mañana escuchando la radio. Salud para la familia Morales Segarra.
1: Morales Segarra.
0: Ay, ay, ay, bienvenida Wendy, dice, se nos fue para el lorito de descanso, pero estás tú para alegrarnos la mañana. Y dice, che mondongo.
1: Por de che, Mario.
4: Gracias. Salud, por el saludo, gracias.
0: Gracias,
4: Mariela,
0: gracias, amigos. Estamos en la Mega Miss, tocamos de todo. Oye, ¿y esta hora? Estamos de descanso. Lo que pasa es que para la mamá no hay descanso, pues, ¿no?
1: No,
0: hoy día es un día de descanso, así que descansen, pues. Me está contando acá un oyente de que están taladrando al lado de su
1: mamá.
0: En el piso de arriba.
1: Esos vecinos.
0: No sean malos, pues.
4: Tan temprano taladra a la gente.
1: Yo tengo un vecino cuando me levanto 5 de la mañana, suena su licuadora. Qué fuerte.
0: Oye,
1: qué horrible.
0: Escúchame, yo soy una de esas, amigo. No. Pero es que tengo que hacerle jugo a mi hijito que se va, pues, a trabajar.
1: Pero no se puede hacer un
0: Disculpe.
1: Día antes.
4: ¿Qué no. Hijito.
1: Tu bebé.
0: Mi hijo tiene. Oye, para la mamá, los hijos siempre son pequeños.
4: Mi hijito que
0: 27 tiene... años.
4: Tremendo. Ya juega con otras cosas y viene acá con mi hijito.
0: Saludos a Pepe Ventura de San Martín de Porras. Hoy tenemos reunión ex militares de la promoción 84-85. Saludos a todos los militares. Reunión Pachamanca. Uy, qué rico. Carlos Marrón y no sé cuántitos. Oye, gracias. Pásenla bonito. Siempre es bueno estar con los amigos, con la familia. Hoy día que es feriado, se vienen más feriados. Aprovechen. Hay que hacer recuerdos.
1: ¿Eso es feriado hoy día?
0: No sé. Sí, feriado para el sector público.
4: El sector público.
0: Así es. Bueno, yo espero porque
4: nosotros todavía no tenemos feriado.
1: No hay feriado. No hay feriado.
0: Es que en el arte y en la comida no hay feriados. Todos los días tenemos que alimentar nuestro hermoso cuerpo.
1: Tengo un amigo que no va desde el sábado.
0: A su
1: sábado,
0: casa.
1: Domingo, lunes, martes, miércoles. Recién el lunes vaya a trabajar, ¿puedes creer?
0: O sea, pensé que recién iba a ir a su casa.
1: Feriado toda la semana.
0: Oye,
1: creer?
0: Qué chévere, ¿no?
4: Que seguro es congresista.
1: Ya quisiera.
4: Pero es congresista, no trabaja en nada.
1: Tengo un saludo, Reina.
0: Vamos,
1: hola. No, mucho babulla, pero acá tengo otro, por favor.
0: A ver.
5: Buenos días, Radio Mega Miss.
1: Tocamos de todo. Dime, señor.
5: Buenos días, Paquito. Buenos días, Coco.
1: Cocobolo.
5: Buenos días, Wendy. Se te extrañaba tu risa encantadora. Bendiciones, muchachos, desde Talara.
1: ¡Talarita!
0: ¡Talara!
4: ¡Ey, la gente reconoce a Wendy! Claro, ¡Wendy Menez!
0: Oye, saludamos a Paulita desde Arequipa. Qué lindo es Arequipa.
1: Arequipa es lo más hermoso.
0: Me chocó un poquito la altura, te voy a decir. Ya me voy por los 60 añitos. A mí ya tengo 59. Ya me chocó un poquito, pero igual se come riquísimo Arequipa. Saludos.
1: El Chemo tiene corazón arequipeño.
4: Claro, mi familia es arequipeña. Yo nací en Arequipa.
1: No eres Chemo, no entiendo. No entiendo. Oye, o sea, ¿y por qué hablas así?
4: Lo que pasa es que yo viví toda mi vida en Argentina.
0: Salió de
4: persona. Yo nací en Arequipa y con mucho orgullo lo digo, en un lugar que se llama Cerro Juli.
0: ¿Cómo es? ¿No?
1: La mentira
0: se llega a saber, señores. No mientan, somos Radio La Mega Mix.
1: Tocamos esto.
4: Ahora, Wendy, ¿qué hora es?
0: 6:53.
1: Se pudrió todo.
4: La Wendy se ha orinado.

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0: Sí. ¡Qué rico! ¡Qué rico lunes!
1: ¡Qué rico! Acá estamos bailando en la cabina, estamos sudando ya 7 y 11.
0: 7 y 11.
1: Mira qué lindo, yo nunca pensé estar a esta hora acá en cabina, pero la verdad es que me divierto muchísimo, Paco, con ustedes. ¿Eh?
0: Reina, ¿qué hacías a esta hora cuando estabas en tu casa?
1: Ay, no sé. Estaba lavando servicio.
0: ¿En serio?
1: Claro, porque ya había hecho el desayuno para que se lleven, para que tomen. Lavaba el servicio y me echaba a dormir otro ratito. Y mientras pensaba qué cocinar.
0: ¿Qué?
1: Así es.
0: ¿Es un problema todos los días qué cocinar?
1: Sí, ¿sabes qué? Es como adivinar, es como inventar platos, porque ya todos los días cocinar lo mismo, ¿no es? Entonces, tienes que hacer alguna variación o ponerle su huevito frito, su platanito así montadito rico, ¿no? O sea, hay que inventar comidas, es la creatividad te hace

0: picar, picar, picar. Ay, qué flojera.
1: Muy bien.
0: Mejor tu huevo frito nomás, ya. Si no, te revuelvo los huevos.
1: 7 y 13.
0: Vamos con las
1: rapiditas.
2: Noti rapiditas. ¿Cómo es, Paquito?
1: Vamos con las noti rapiditas.
2: Noti rapiditas.
0: Noti rapiditas.
2: Pero rapiditas, nomás, lilo, lilo.
0: 5 días de vacaciones, 5 días de vacaciones. Mucha gente ha salido de Lima, pero los pasajes se subieron.
1: ¿A cuánto?
0: Como que 5 veces más. Mira, dice que a Huancayo nomás, lo que costaba 30, 40 soles, hasta 180. ¡Halo! Muchas familias se han quedado sin viajar a ver a sus seres queridos. Pero para eso también tenemos en el WhatsApp las videollamadas, de repente, ¿no?
1: Claro. Si
0: oye, no, no te vas a morir por
2: nada. Sí, noticiero eso. Oye. Que normalmente la gente pagaba como 25 soles. Su pasaje a Huancayo. Y bueno, el día fin de semana han ido y encontraron a 5 veces, 250, 300 soles.
0: La bestia, qué abuso.
2: Claro, la gente estaba de acuerdo que, bueno, se podía subir hasta un 100%, pero 5 veces su precio.
1: Demasiado,
2: ¿no?
0: Tenemos tenemos libertad de empresa también, o sea, que el que puede, ¿no?
1: O sea,
0: si puede pagar, te vas, y si no, te quedas acá.
1: O sea, de esta manera también te extorsionan.
0: No, que va, no, eso no es extorsión,
1: demasiado, ¿no? Sí. Pero además,
0: a mí que me gusta el negocio, también le voy a... Lo único
1: 14.
0: Malo que no sé manejar. Lo único malo. Oye, 32 mil policías darán seguridad en fiestas patrias.
1: ¿32 mil?
0: En Lima como 13 mil, por ahí. O sea, ¿ha habido policía por tu calle? Yo no he visto.
1: No. O sea, solamente por fiesta y el resto de los días. O sea,
2: antes sí había policías, pero ya no veo.
0: ¿Tú te acuerdas? Tú eres de mi edad, más o menos.
2: Por supuesto, Wendy.
0: ¿Tú te acuerdas que uno salía a la calle y veía un policía y le decía... Buenos días, señor policía. Ah,
1: sí,
0: mi mamá me enseñaba a saludar. Buenos días. Ahora ni siquiera hay para saludar.
2: No existen.
0: Y si están, más bien los insultan, el perro se les orina.
1: Oye,
0: o sea,
1: ¿por qué son
0: ya,
1: así?
0: Porque
1: ¿no?
0: Allá el policía
2: se
0: le ha
2: tráfico.
0: Perdido respeto.
2: Oye, ya ni siquiera veo a las chicas Fénix en su moto. Antes veo un montón de chicas en su moto.
0: Te rompías el ojo, ¿eh?
2: También.
1: ¿Dónde está esa gente, esos policías, no? ¿No?
0: ¿Dónde están?
2: De buena pregunta.
0: Están cuidando casas, creo.
1: En el Congreso están metidos esos policías.
2: Están cuidando. ¿Por qué?
1: Ese es en el circo.
0: En el circo. Cierran calles por gran parada y desfile militar. Tú sabes que yo vivía en la cuadra 17 de la Avenida Brasil.
1: Uy,
0: y tenía una vecina, mi queridísima amiga Dora, que ella esperaba fiestas patrias para sacar sillas, alquilar.
1: Qué rico
0: y sacaba
1: negocio.
0: Sí, su juguito de naranja, su caldo de gallina y sus sanguchitos sacaba. Ese era su business del año. ¿Qué te parece?
1: Un negociazo.
2: Ella no hacía su agosto, hacía su julio.
0: Mi querida amiga, yo ya me mudé, obvio. Ay. Pero me queda el recuerdo. Y una vez la fui a ver para ayudarla.
1: ¿Sí?
0: Ella no necesita ayuda. Ya, los mismos vecinos la apoyan. Oye, qué lindo es cuando los vecinos no te están taladrando.
1: ¿Eso?
0: Prendiendo la licuadora.
1: Pero eso debe ser siempre, ¿no?
2: Bueno, ¿a ti te molesta que te taladre el vecino?
0: Salgo al vecino.
1: 7 y 16.
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0: Saluditos. Estamos aquí hasta las 10 de la mañana.
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0: 23.
1: ¿Qué hora?
0: 7 y 23.
1: Gracias, señora.
0: Lo digo para que te estires un poquito. Estás en la cama todavía, ¿no? Ajá. Estírate, así abre tus ojitos, los bracitos, las piernitas, todo lo que puedas estirar. Estíralo.
2: Comienza
3: estirar.
2: Un lunes.
3: Claro. Hablas de estirar. O hablas de tirar algo. No,
0: bueno, si quieres tirar la almohada también.
3: Ya. Porque por ahí a lo mejor uno está con la barriga hinchada.
2: ¡No!
0: Oye, eso es espectacular. ¿Podemos hablar un día de eso? A ver, eso es así, salud. Así. Eso es felicidad.
1: Así.
3: Pero depende, ¿no? Depende. ¿Ya? Depende, o sea, de qué ha comido antes.
0: No seas macriado, te vas más allácito, ¿no es cierto? Te vas más allácito. 7:24. Cuidado con lo que comas. Siempre tomen algo calientito. Un té sanito ahí de hierba natural, si es que pueden, para que les baje un poquito la barriguita.
1: Oye,
0: la
1: qué rico la hierba natural, ¿no? Qué rico la hierba natural.
0: pero no la que tú te preparas.
3: Se refiere a la manzanilla, Paco.
0: Aprovecho en saludar a todas mis productoras de plantas que están en este momento en sintonía y que las he seguido, que las he acompañado siempre, a todo el mercado de plantas, al mercado de flores, y a todas mis mujeres, esas machas.

0: Así.
1: Que es feriado, 7 y 25.
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0: La hora, Coquín, la hora, Chemo.
2: Son las 7 y 25.
3: Vale, con la hierba.
1: 7 y 25. 7 y 25.

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0: Son las 7:42 de la mañana. Alístate.
1: No, de la noche.
0: Madrugada, madrugada. Levántate, levántate. 10:04, 10:04.
1: No sea flojo, no sea flojonazo, ¿no? ¿No?
0: Saludos a todos los vigilantes. Hoy día están chambeando y un montón de empresas que están ahí bien custodiadas. Paquito, ¿tú manejas, Paquito?
1: Manejo scooter. Ni mi vida. Ni mi vida puedo manejar, voy a manejar un carro.
0: Oye, un amigo me pregunta, Wendy, ¿por qué eres tan feliz? Yo le digo, amigo, porque no manejo.
1: Ah, oye, no te estresas, ¿no?
0: Todo el mundo reniega cuando maneja. No es posible. Mira, ya se metió este, vas por aquí, ¿por qué hacen el carril tal? Yo lo voy manejando a mi esposo y le digo, mi amor, yo me levanto cantando.
1: Tengo amigos. Bájate. Tengo amigos que les gusta trabajar de noche. Ajá. Porque dicen que no encuentran tráfico.
0: Claro, la de vida... noche no hay. Supuestamente hoy día que es feriado no debería haber tráfico. Pero resulta que me reportan que sí hay bastante tráfico.
1: No, en serio.
0: Sí, hay. Oh. Porque justamente como es feriado, todo el mundo está saliendo a visitar a la abuelita, al hermanito. No. Al sur no hay tanto. No. Por la carretera central ha habido un accidente por ahí por Chico. Me cuentan, yeah. Y los trabajos en la avenida Santa Rosa están dificultando el ingreso al aeropuerto, así que si tiene que ir al aeropuerto, sal con más tiempo.
1: Rapidito,
0: pero que nos reporten el tráfico, ¿qué te parece? La gente profesional, la que sabe de esto.
1: Por favor.
0: Vamos a presentar al suboficial de la Policía Nacional de Tránsito, Anthony Vega.
1: Anthony, buenos días.
2: Aló, buenos días, hola.
1: Se quedaste dormido.
2: ¿Cómo me copian por ahí? Está todo libre.
1: Todo tranqui, hermano. Adelante.
2: Listo. Sé y soy consciente que esa risa no le corresponde a nuestro gran amigo Alex Lora.
0: Amigo, mi loco.
2: ¿Cómo estás? ¿Qué tal, Wendy Menéndez? Un placer escucharte. Gracias. Junto a Paquito, un profesional ahí en la parte técnica, Coco Chávez, todo el equipazo de la Mega Mix, por supuesto, comprometidos ya con este reporte de todos los días que tenemos a bien presentarles a nombre de la Policía Nacional del Perú. Listo. O esa sonrisa, Wendy, te hago una pregunta así de simple y directa. ¿Te levantaste o te levantaron hoy?
0: No, ya hace años me levantaron, amigo. Oye, ya me levanté solita. Ya.
2: Qué bueno matizar la mañana. Bueno, para esta edición de hoy, arrancamos esta semana patriótica, te cuento rapidísimo. Cuéntame. Atención, Wendy, atención, todo el equipo de la radio y sobre todo también los oyentes. La Policía Nacional del Perú se presenta con este despacho correspondiente a de cómo se va desarrollando el tráfico en nuestra Lima, ciudad capital. Atención, iniciamos la información en Lurigancho Chosica, la avenida Las Torres, altura del ingreso a Carapongo. En ambos sentidos se está presentando una circulación despejada de unidades móviles conforme a la hora. Otro dato importante es en el distrito de San Martín de Porres, en el cruce de las avenidas Túpac Amaru y Eduardo Ejávez, a metros de la Universidad Nacional de Ingeniería, se aprecia que el tránsito circula sin interrupciones.
0: Bien,
2: finalizamos el presente despacho, atención, en Chorrillos, nos vamos hasta el sur de Lima, centrándonos en la avenida Paseo de la República, intersección con la avenida Ariosto Matelini, cerca de la estación central sur del Metropolitano. En este punto crítico les comento que el tránsito está presentando una circulación bastante moderada. Como sabrán, los muchachos están de vacaciones, el tránsito está bastante ligero en ciertos lugares, pero definitivamente tenemos que siempre respetar las señales de tránsito, como el cruce peatonal, las ciclovías, y tenga cuidado con el límite de velocidad en la vía. La multa es bastante fuerte, va a afectar su bolsillo, téngalo presente. Hasta aquí en el programa A Mil por Lora hemos presentado el reporte del tráfico, les informó el suboficial Anthony Vega desde la Dirección de Comunicación e Imagen Institucional de la Policía Nacional del Perú y también en coordinación con la Dirección de Tránsito y Seguridad Vial, Imagen de Confianza.
0: Muchas
2: Wendy,
0: gracias.
2: Tu escarapela, por favor.
0: Oye, me has hecho acordar. Llegando a mi casa me la pongo inmediatamente. Gracias, Anthony.
2: Felicidades para todos ustedes. Bonita semana por fiestas patrias. Un abrazo y arriba Perú, vamos. Sí,
0: arriba
2: se puede.
0: Perú, siempre. Hasta mañana. Gracias, Anthony Vega, nuestro suboficial amigo que nos reporta el tráfico cada mañana. 7:47 minutos.

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13: 8 y 3.

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1: ¡Qué rico!
2: Salsita para
1: te
2: ti.
1: Te quiero, tonto.
2: Este es sobredosis.
1: Ay, amigo, la salsa sensual, muy buena época, ¿no?
2: Sí.
1: La época de que uno se empezaba a enamorar.
2: Uy.
1: Es mío. Ya, 8 de la mañana con 9 minutos. Despierta, bravo. Despierta.
3: Échale agua.
2: Le echo agua.
1: ¡Oh, qué rico! Me mojaste todita.
2: ¡Uy! Oh,
3: está mojadita, Wendy, está mojadita.
2: ¿Qué dice?
1: Ay, vamos a saludar a mis amigas emprendedoras, amigo.
2: Bravo.
1: A todas las comunidades de amigas emprendedoras de las ferias.
2: Claro.
1: Están en las ferias, en los parques. A ver, ahí hay una feria Don Bosco de manualidades. Una gran feria de manualidades a la que yo voy. Y vayan con sus hijas, vayan con sus sobrinas y enséñales también a hacer cosas con las manos.
2: Sí.
1: Porque el amor se da con las manos.
2: Ay,
1: también.
2: Ya.
1: Y es una bonita manera de ahorrar y dar cariño. Que lo vean que lo has hecho tú, es maravilloso. Así
2: qué
1: que
2: hermoso, ¿no?
1: Saludamos a todas mis emprendedoras, sobre todo a las que ya están lanzando su marca y quieren posesionarse en el mercado. 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
2: Eso es.
1: Claro que sí, amigo. ¿Qué más tenemos, Paquito?
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1: 8 y 11, somos
2: la Mega Mix. Tocamos de todo.
3: Dilo sensual, dilo sensual, a ver.
1: ¿Cómo? Somos la Mega Mix. Tocamos de todo.
2: Ay, no.
3: A ver,
2: no.
3: dilo molesta.
1: Somos la Mega Mix. Tocamos de todo.
3: Ir alegre.
1: Somos la Mega Mix. Tocamos
2: más sensual,
1: de todo.
2: Más sensual.
1: Somos.
5: Qué rico, ¿eh?

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1: Paco, ¿qué es eso, Paco?
2: ¿Qué pasó, Paco? Te están mandando mensajitos subliminales.
3: No, para nada. Ahora sí.
1: Ahora sí.
3: Ay, ese es un intro,
2: un intro.
3: Por el cumpleaños de Perú. 8 de la mañana y 18 minutos.
2: 8 de la mañana con 18 minutos. Ay, me has hecho acordar, esta musiquita me reporta el día sábado. Me fui a un concierto.
3: Ay,
2: de la Sinfónica.

0: Perú, sí. Lo máximo. Tocaron de todo, ¿ah, sí? Música de película. Tocaron cumbia, alucina.
1: ¿En
0: cumbia
1: serio?
0: En la sinfónica. Estaba Mauricio Mesones, estaba la Milene Huarto.
1: Oye, ¡maya!
0: Un tremendo showzazo. Y la verdad es que salí satisfecha, feliz, muy, muy, muy contenta. Estas fiestas patrias para mí son diferentes.
1: ¿Ah, sí?
0: He podido ir al circo también. Estuve en el circo. Salgan a pasear con los sobrinos, con la yo tengo mi sobrina nieta.
1: ¿Sobrina nieta?
0: Sí.
2: Ey, eres abuelita.
0: Ya soy tía abuela, le enseñé a hacer chocotejas.
1: ¿Ah, sí?
0: Es una experiencia para... Salieron mostrotejas. Algunas salieron enteras, otras se rompieron un poquito, pero con la práctica, o sea, prueba y error, todo sale perfecto. La práctica hace al maestro.
1: ¡Oh, no!
0: Así, ¡Oye, qué rico! ¿Qué eso tocaron con instrumentos clásicos?
1: ¡Qué paja!
0: ¡Tina!
2: Qué hermoso es el Perú, ¿no es cierto? Qué hermoso es el Perú.
0: Qué hermoso es mi Perú, su música.
1: ¿Por qué te
0: su
1: gusta
0: comida?
1: El Perú? Pregunto. ¿Por qué te gusta el Perú, Che Mondongo?
0: A ver,
1: Wendy.
0: Che Mondongo.
2: A ver, a mí. Bueno, voy a decir algo que todo el mundo lo dice, pero es cierto. Por la comida. Nadie nos gane la comida.
1: Qué rico, ¿no?
2: Lugar donde. Lugar, cualquier punto del Perú, vas a encontrar un plato peruano riquísimo.
0: Hecho con la mejor sazón. Yo te voy a comentar. Yo he podido viajar un poquito fuera de mi país y la verdad que lo que diferencia a Perú es que tiene los elementos frescos, el aderezo fresco, la hierbita que hasta la puedes arrancar de tu maceta, de tu jardín. Entonces, eso le da otro gusto a la carne, a los aderezos. Yo creo que eso es lo que más me gusta de la comida peruana de mi país, que además no nos morimos de hambre. En cualquier momento te crías tu pollo, le das vuelta al pescuezo. Te hace tu caldo de pollo.
1: ¿Te ha pasado eso, ¿sí, que no? Tienes tu mascota, oye, tu pollo y ya no hay nada?
0: Ay, sí, amigo.
1: ¿Quién paga pato?
0: Amigo, no me vas a acordar. Sí, mis hermanas me decían asesina, me decían. O nos moríamos de hambre. Y de verdad teníamos un pollo de mascota. Bueno, lo voy a contar, vea.
2: Ya, cuenta.
0: Antes cambiabas tu botella por pollito. Ya. No, pollito.
1: En algunas zonas todavía existe.
0: Todavía existe eso, ¿no? Bueno, yo vivía en Barrio Salto y había eso, pues. Y de mis 6 pollos me quedó uno. Era porque venían con moquillo, así, todos muertitos. Y entonces uno creció. Ya estaba grandecito, medio gordito, y no éramos misios. Pues, dos hermanos.
1: Pero era tu mascota.
0: Y era la mascota de mi casa. Entonces mi viejo me dice, hay que darle vuelta.
1: ¡No!
0: Ando con papa y fideo, no importa. ¿Y quién quiere matar? Nadie quería matar al pollo.
1: Le tenían.
0: Ya, pues, agarré pena. Yo, le tapé la nariz, le volteé el pescuezo. Le agarramos las alas para atrás y el cuello, pues. Oye, el pollo, me quedé con su cabeza en las manos y el pollo se soltó y empezó a caminar.
1: Pobrecito, sin cabeza.
0: Sin cabeza.
1: No,
0: oye, qué feo esta hora en la mañana contar esas cosas. Pero es así. Y mis hermanas me decían, ay, ¿por qué asesina, mala? Pero qué rico se tomaron la sopa. Cuidado con la señora, cuando lleve al mercado a los niños de 4, 5, 6 años, no lo lleve por la parte donde van a ver que sale la sangre.
2: Ya no, allá no hay esos lugares.
0: Se asustan.
2: Ya no.
0: Hay gente que queda traumadita,
2: sí,
0: la verdad.
2: Sí, me traumé con tu historia. Ya no va a comer pollo.
0: Si tú no pases por el área de chancho.
2: Ya no va a comer pollo, va a ser vegetariano.
0: Oye, pero hablando en serio, de verdad, qué rico se come en el Perú y qué rico te chupa tu huesito.
1: Claro.
0: ¿Sí o no? Tu pescuecito.
1: Sí, claro.
0: El pescuecito en el caldo, qué rico. Sí, a tu pregunta, lo tuve que hacer, amigo. Somos carne, comemos carne y a veces tenemos que darle vuelta a la mascota. No, queda.
2: Yo me chupo la alita, me gusta la alita.
1: O sea, si crías perrito, felizmente no crías perrito. 8:23 en la Vega, listo, acabo de todo. ¿Qué pasó?

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0: sábado. Son las 8:49. Saludamos a la gente de Breña. Ahí está mi amigo. Está arriba. Javier está arriba con su querida esposa, la flaca Luz. Dice que se les ha antojado el cabrito que les ha prometido.
1: ¡Qué rico! Oye, hace tiempo que no como un buen cabrito.
0: Ah, yo
1: ¿Tienes
0: yo
1: un no hueco?
0: Lo,
1: un
0: lugar? ¿Sabes que yo no lo sé preparar, pero ya sí me gusta comer? Obvio, pero creo que le meten zapallo loche, ¿no? ¿Tú sabes?
1: No tengo idea.
0: Preguntamos en el mercado qué es que se le echa, qué se le pone, ¿te parece?
1: Claro.
0: Vamos entonces con el reporte del mercado desde
2: Mercado Consac, desde Los Olivos, nuestra caserita, ¿cómo se llama? En el Zuli.
0: Nuestra caserita del Mercado Consac, Zuli, adelante.
1: Buenos días.
3: Buenos días, desde el Mercado Consac de Los Olivos, Avenida Angélica Gamarra, 850-860, el reporte de los precios. ¿Cómo estás?
0: ¿Cómo estás, Wendy? Zuli, por si acaso esto es en vivo, Zuli. Cuéntame, ¿hay mucha gente en el mercado o poquita gente? Porque día es feriado.
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0: 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Y además, antes de comprar para tener fuerza, también se pueden comer alguito por ahí, ¿verdad?
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0: Ya, cuéntanos, ¿cómo están los precios por ahí? Hablábamos, por ejemplo, de...
3: A ver,
0: ¿qué se usa? La gente va a hacer su ceviche. ¿Cómo está el limón?
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0: Y además,
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0: Acá hablábamos del seco de cabrito. ¿Cómo está tu culantro?
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1: Qué
0: para los peruanos
1: hierba
0: que están en el extranjero, ellos lo saben y deben estar gozándose ahí. Bien, ¿cuál es la sorpresa el día de hoy? 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
0: No hay pretexto, entonces,
3: bueno,
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0: Nadie
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0: se muere
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0: de hambre, mi querido Perú.
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0: Mi querida Zuli, muchísimas gracias. 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
3: Gracias, Wendy, un abrazo, un saludo. Y bueno, me has hecho recordar a mi colegio, Wendy. Siempre te escuchaba.
0: ¿Qué colegio?
3: De muchos.
0: ¿Qué colegio?
3: Gracias, felicidades.
0: ¿Qué colegio?
3: Ah, ya es 2070,
1: Primaria.

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1: Hey, hey. ¡Qué rico! Me sube la bilirrubina aquí en la Mega Mix.
2: Rico lunes, ¿qué día parece hoy día?
1: Ay, hoy día parece fin de semana, sí, así, día de fiesta. Estamos de fiesta, pues amigos, hoy día es feriado, además, claro. Mucha gente está escuchando. En familia y entre amigos, también hay polladas hoy día.
2: Sí.
1: Hay polladas, son las 9:15 de la mañana. ¿Qué estamos presentando hoy, mi querido Chemo?
3: Bueno, nos toca presentar, por si acaso, fíjate si no toca menciones.
1: Sí. A ver.
3: Nos toca presentar en esta hora el Circo de la Megacumbia. Donde invitamos siempre a nuestros amigos circenses, ya que por estas patrias hay muchos circos en todas partes de Lima y en todo el Perú.
1: Así es, y te cuento que en Caraballo está presentándose los hermanos Sarabia.
3: Los hermanos Sarabia, son mis amigos,
1: los hermanos Sarabia. Así que la gente que vive por ahí, por los alrededores del mall Catuna, en Caraballo, dice que está a 3 metros del óvalo Puente Piedra.
3: 3 minutos.
1: Cerquita, 3 minutos del óvalo Puente Piedra. Está una chica guapa, mire, se llama Gigi. Yeah.
3: Le damos la bienvenida a nuestros amigos del Circo de Colombia.
1: Porque son colombianos de verdad, ¿eh?
3: No, no creo, ¿eh? No,
1: sí,
3: ella tiene cara,
4: son de Colombia.
1: Tiene cara de cajamarquina. ¿De qué parte de Colombia eres, Gigi?
5: Bueno, yo soy de Bogotá, Cundinamarca. Nací ahí, me crié ahí. Y ahora pues estamos, gracias a Dios, acá en la tierrita de Perú. Muy bonita, gracias a Dios. Gracias por invitarnos a estas fiestas patrias para trabajar en el Circo Internacional de Colombia.
1: Mírala, qué suerte, sí. Yo estuve en Bogotá y las chicas son más tranquilas, ¿eh? No hablan casi. La gente es bien seria en Bogotá. Debe ser por el frío, ¿no?
5: Sí, hay mucho frío. Ajá, mucho, demasiado frío. En Bogotá. Frío.
1: Estuve por ahí, te lo puedo contar. Las chicas son frías.
3: tengo mi duda si es colombiana o no.
1: A ver, ¿cómo la probamos?
3: A ver, habla como colombiana, pero cualquiera puede hablar como colombiana. Ay, como ver, cualquiera puede hablar como argentino.
1: Pregúntale qué es un pincho.
3: ¿Qué es un pincho?
5: Pues un pincho hay muchas maneras de conocerlo. Pueden decir que es un palito con un poquito de carne, un poquito de choricita, así, de cositas así.
1: A mí me chocó cuando fui para allá. Me dijo, Wendy, mi amiga me dice, alístate para irnos a comer un par de pinchos. Yo le dije, ¿qué?
3: ¿Qué estás hablando? ¿Qué estás hablando?
1: Los pinchos son los que acá conocemos como anticucho. Como dice ella, su palito con su carne atravesada.
5: Sí, eso, así.
3: ¿Y a ti te encanta el pincho colombiano?
1: Calientito. Allá se come la res, la carne. Sí. Acá se come el corazón, que es una víscera. Madre. Pero allá se come la res, por si acaso. Así que no se sientan mal si llegan a Colombia y les invitan un pincho.
3: Decime dos artistas cantantes colombianos, si te creo. A ver.
5: Pues mi cantante favorito, que es de música popular, Luis Alfonso.
3: Luis Alfonso.
4: No, el sonso Alfonso.
5: Luis Alfonso.
1: Canta más baladas y canciones.
5: No, él canta música popular.
1: ¿Esto?
5: Yo sé que Jason Jiménez, que en parte
1: es Jason. Eso no es Alfonso,
5: Jason Jiménez ya.
1: O sea, sí es colombiana.
5: Ya murió, pero
1: le hemos hecho a propósito.
3: Yo pensé que. Yo tengo amigos colombianos cantantes.
1: Ajá, cantantes.
3: Tengo a Shakira.
5: Es Jason Jiménez.
3: Mi amiga, Shakira.
1: Ah, Shakira, la que mueve las caderas. ¿Tú mueves las caderas como Shakira?
5: Pues no creo. Nadie se compara con la diosa Shakira. Yo amo a Shakira.
1: El respeto.
5: Nadie se compara con la diosa Shakira. Yo amo a Shakira.
1: Ya. ¿Y tú, Buenas. Ventilador. Él no me ha dicho su nombre, me ha dicho, yo soy ventilador.
3: El payasito ventilador.
1: Buenos días, buenos días.
3: Acércate, ventilador, no te vayas tampoco para allá, te ventiles.
4: A ventilador le dicen oreja de toro.
1: ¿Por qué?
4: Porque te ves cerquita los cuernos.
3: Ay, ¿cómo hablar eso?
6: Muy bueno. Bueno, buenos días.
1: Buenos días, ventilador.
3: Acércate más, ventilador.
6: Mi nombre es Alfonso Sarabia. Soy tío de Gigi Sarabia y pertenecemos al Gran Circo Internacional de Colombia. Estamos acá en Lima, Perú. Gracias por la invitación. Somos una constelación de artistas orgullosamente colombianos. Yo soy de Cúcuta.
1: Ya, Cúcuta.
6: Departamento del Norte de Santander. Y acá, bueno, gracias por la acogida que nos ha dado el público de Perú, muy excelente.
1: ¿Qué números vamos a encontrar ahí? A ver.
6: Ahí vamos a presentar

0: malabarismo, trapecistas, chica de los hula hoop, que es mi sobrina.
1: ¿Hula hoop?
0: Péndulo espacial, el globo de la muerte, tres
2: motos. ¿El globo de la muerte es ese donde las motos dan vueltas?
0: ¡Qué
2: miedo! Sí, tiene que estar súper sincronizado.
0: Sí, eso tiene que estar, sí.
2: Yo supongo que ustedes, sobre todo los trapecistas, tienen algún seguro, ¿no?
0: Sí, ahí, bueno, por más que tengamos la experiencia que se requiere, siempre hay que tener su red de protección.
2: A mí me encanta porque inflable. Se están dando vueltas así y a veces parece que se van a caer o va a pedir la gente. La gente grita y se emociona. Sí. Es lo máximo.
0: Es la adrenalina, la emoción.
1: A mí me encanta cuando se tragan el fuego. Son tipo dragón.
2: Ah, pero hay números de fuego, un poquito peligroso.
0: Bueno, en estos momentos no tenemos acto de fuego.
1: No
0: tenemos acto de fuego. Más que todo, también lo hacemos es por los niños que no podemos hacer esa clase de actos.
2: Antes, cuando yo iba al circo más menor, sigo pequeña. Habían más animales, prohibieron los animales, pero creo que dejaron que podían hacer juegos con los perritos. ¿Todavía hay eso o ya no? ¿O
0: sí, cero animales? Sí, no, todavía sí se puede funcionar con animalitos, pero hoy en día están como que poniendo también un poquito de trabas, sí, o sea, problemas.
2: Por el maltrato animal.
0: Y todo eso. Nosotros en nuestro circo, pues, ahorita estamos con puras presentaciones, como le digo, pues, más recreación.
2: Ya.
0: ¿Me entiende? Más que todo para los niños, porque usted sabe que siempre el niño es el que lleva al adulto, y mientras en el mundo exista el niño, el circo siempre será eterno.
2: Pero al adulto le sacan el niño. Yo el día de viernes me fui a un circo y me terminé comiendo hasta mi manzana con dulce. Qué lindo recordar, me tomé foto con, tengo sobrina nieta, no tengo nieta, pero tengo sobrina nieta, mi sobrina. Y es un momento familiar inolvidable, porque además esa foto te queda de recuerdo. ¿Te acuerdas cuando fuimos al circo? ¿Y te acuerdas que? Qué lindo, así que vivan momentos familiares, sobre todo este momento que es en Fiestas Patrias, donde aparte de reír con los payasos, nos emocionamos con los malabaristas y creamos recuerdos.
0: Eso es muy importante. Siempre, pues, así seamos adultos, siempre llevamos el niño interior por dentro de nosotros. Pues ahí llegamos a un circo que donde los niños quieren ser adultos y los adultos siempre quieren ser.
3: Qué loco, niños. ¿No? Qué locazo, ¿no?
0: Eso siempre va a ser así.
2: ¿Qué te parece si hacemos un bloque con la gente también, que se puede mandar ahí chistes de payasos?
1: Chistes de payasos.
2: De circo, ¿te parece?
1: Cualquier tipo de chiste, está bien. Porque estamos en la hora del circo de la Megabits. A ver, 1, 2, 3, 4. A ver si me responde la siguiente pregunta. Este es para pensar. ¿Sabés ustedes cuál es el oso polar que tiene frío?
3: ¿El oso polar?
1: No, perdón. ¿Cuál es el oso polar?
2: Ese es el chiste.
1: ¿Cuál es el oso? Es que no me...
2: Es argentino.
1: ¿Cuál es el oso polar que nunca tiene frío?
2: ¿Cómo?
1: ¿Cuál es el oso polar que nunca tiene frío?
3: El oso polar que nunca tiene frío.
1: Pensá, a ver.
0: El oso polar que nunca tiene frío. El oso polar que nunca tiene frío.
2: No sé.
1: ¿Cuál es? Y ya me olvidé. ¡Al siguiente blog!
3: Al Chemo le dicen farmacia en quiebra.
0: ¿Por qué?
3: Porque ya no tiene remedio.
2: ¿Por qué el payaso llevó una escalera al circo?
3: ¿Por qué un payaso llevó una escalera al circo?
0: Porque quería llegar a las estrellas.
2: ¿Qué hace un payaso cuando tiene frío?
3: ¿Qué hace?
2: Se pone una nariz roja más grande para entrar en salva. Chistes de Chayipiti. ¿Preparamos mejores chistes con ustedes también? Claro. ¿Les parece? Regresamos entonces con el circo de
1: Colombia.
2: Los hermanos Sarabia aquí en la Megami.
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1: 9:33. 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

0: 7:42 minutos. 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
0: Con nuestros amigos, los hermanos Sarabia. Ya viene entonces, para reírnos un poco, la rueda de chistes. 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
2: Oye, Rubén Blades, qué
1: se,
2: bueno.
1: Se viene a despedir, ¿eh? Rubén Blades al Perú, ¿verdad?
0: Sí, se viene a despedir, ya, chao. Pero hay muchos que se despiden año tras año, ¿no?
2: Sí, oye, Kiko también cada rato se viene a despedir.
1: Oye, la chilindrina, Kiko, viene a despedir.
2: Como 10 años, pues ya, último show de Kiko, ya su circo, y cada rato viene. Lo invitamos a Kiko también para que venga con su
0: que
2: circo.
0: Que venga con su circo.
2: Pero hoy estamos con el Circo Internacional, los hermanos Sarabia de Colombia.
0: Ellos están en Caraballo. Así que no se lo pueden perder. Hay un chiste, empezamos con la rueda de chiste. Ya tengo una. Dice, un payaso le dice a otro: compadre, creo que mi esposa me engaña con un mago.
2: ¿Un mago? ¿Sí?
0: ¿Cómo lo sabes? Le dice.
2: Pobrecito.
0: Porque se desaparece todos los fines de semana.
1: Hoy dice que mi amigo Chemo le dice en pie plano.
2: ¿Por qué te metes conmigo?
1: Le dice en pie plano.
2: ¿Por qué?
1: Porque no pisa bien.
2: ¿Y tú cómo sabes?
0: Por eso se la lleva el mago.
3: Una pregunta, ¿qué es un psíquico?
1: ¿Psíquico?
0: ¿Un psíquico?
1: ¿Qué es un psíquico?
0: Alguien que mueve el chiqui.
1: ¿Qué? ¿Cuál?
3: Un psíquico es cuando el chavo le dice a Kiko: ¡psíquico!
2: ¡Ay, payasito, ventilador del circo de Colombia!
0: Un niño le pregunta a un payaso: ¿usted siempre está feliz? No, hijito, a veces me toca pagar las cuentas.
1: ¡Mamá!
2: A ver, tenemos también a nuestra amiga...
0: Gigi.
4: ¿Qué baile le gusta más al tomate?
2: A ver, acércate más al micro, a ver.
4: ¿Qué baile le gusta más al tomate?
1: ¿Qué baile
2: le gusta más merengue? Al tomate?
1: No. Seguramente no. Rock.
2: Espérate, a ver, el tomate. Seguro lo que le gusta a los colombianos. La seguro carana, la, no, vallenato, la vallenato, vallenato, vallenato.
4: No, lo el guayno, que bailamos en nuestra madre Cali, la salsa.
2: A ver. Yo le cuento, dice que llega un señor y le pregunta a su esposa: mi amor, ¿hiciste café?
1: ¿Ah, sí?
2: Y responde la esposa: no, mi amor, hice verde, ya me siento mejor.
1: Oye, ríete, pues.
2: Te lo voy a explicar mejor. Mira, escucha. Dice que el señor llega a su casa como todos los días. Y bueno, entra y no encuentra a su esposa. Pero su esposa justo sale del baño. Y el esposo, más preocupado, le dice: mi amor, ¿hiciste café como todos los días, mi cafecito? Ajá. Mi amor, ¿hiciste café? Y la esposa le dice: no, mi amor, esta vez hice verde, pero ya estoy un poco mejor. No entendió, güey, no entendió. Mira, payasito ventilador si se ríe.
1: Por compromiso, porque lo has invitado.
3: Porque si no, no me traen más.
2: Y otro. Decí que un abogado lleva a su hijo a su rancho, ¿no? Y el hijo ve que hay una cantidad enorme de vacas. Y dice: papá, este es tu rancho. Sí, hijito, todo esto va a ser tuyo, que por aquí, por allá. Y papá, ¿todo esto es ganado? No, hijito, eso no es ganado. ¿Cómo que no, papá? Eso es robado. Pero... ¡cuenten chiste ustedes!
3: Muy bueno, buenísimo.
0: Bueno, estamos en la Mega Mix tocamos de todo. Y hoy día una mañana diferente porque nos visitan el Gran Circo Internacional de Colombia, los hermanos Sarabia, que se presentan en el populoso distrito de Caraballo. Habrán malabaristas, payasos, eso, ¿no? Música, el globo de la muerte, las motos que giran, ¿cómo se llama?
3: El globo de la muerte.
0: No se preocupen que todo con seguridad. Hay grandes números. Sí, sí. Y también habrá la manzana con dulce, el algodoncito, la canchita y todo lo que nos gusta a los chiquillos, ¿no?
3: Oh, el algodón de azúcar.
0: A los chibolos nos gusta la canchita.
2: Payasito ventilador. ¿Y a quiénes son las funciones?
3: De lunes a viernes tenemos dos funciones. 6 de la tarde, 8 de la noche. Sábado, domingo y días festivos, feriados, 3 funciones. 4 de la tarde, 6 y 8 de la noche.
2: ¿Tres funciones? No se cansan. Están saltando.
3: Ya tenemos la resistencia.
0: Claro,
3: trabajar,
0: yo supongo que se preparan mentalmente, corporalmente,
3: y físicamente,
0: la buena comidita.
3: Para eso.
0: Acá me decían que van a extrañar la papa, la huancaína, que les ha encantado.
3: Sí, no, muy rica.
2: ¿Hasta cuándo se queda el circo?
3: Vamos a estar hasta el 17 de agosto.
2: Todos los vecinos que vienen en Cono Norte,
0: claro,
2: pues sería, ¿no?
0: Claro,
2: Caraballo, sí, Comas, San Martín
0: Santa
2: de
0: Rosa, Ancón, toda esa gentita.
2: Repetí, lugar nuevamente, ¿dónde se encuentra el circo para ir con toda la mancha?
3: En el mall de Catuna, a 3 minutos del
0: óvalo de Puente Piedra.
3: Ya voy a llegar. Ahí vamos a estar.
0: Por si acaso voy a pagar mi entrada, nada de canje, ya estoy vieja.
2: Su despedida, chicos, también nos despedimos, Wendy. La despedida de ustedes una vez más.
4: Muchas gracias, Perú, por invitarnos a estas fiestas patrias. Circo Internacional de Colombia, los esperamos en el Circo Internacional de Colombia. No se desesperen, ahí vamos a estar todos los hermanos Sarabia.
0: Sí. Así es, la vida te da sorpresa, la sorpresa nos sorprendió el circo el día de hoy. Yo los acompañé con mucho cariño. Quiero enviar un saludo especial a los médicos, enfermeras, al voluntariado del Hospital Naval y con esto a todos los voluntariados y a la gente que está recuperándose de alguna enfermedad, porque sea próspera su recuperación y rápida. Me voy entonces.
2: Qué rápido ha pasado el tiempo, Wendy.
0: Pero mañana estamos juntos de nuevo.
2: Mañana 28
0: estamos juntos.
2: Vamos a cantar Himno Nacional juntos mañana.
0: Ay, ay, ay, somos la Mega Mix.
2: Tocamos de todo.
0: Y a partir de las 10.
2: Viene Mariela Zanetti y Daniel Marquina.
0: Y mañana no se pierdan, 28 y 29, la Mega Cumbia, el desfile de la Mega Cumbia.
2: Así es. Ya les Gloria está disfrutando su vacación.

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1: 9:58.
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1: Dale, mi hermano, un pedacito de la historia negra, de la historia nuestra, caballero. Y dice así.

0: Qué lindo. 10:08. 10:08.
1: Buenos días, Perú.
0: Buenos días.
1: Bueno, los que se quedaron en Perú, porque la mayoría ha viajado, sí, ¿no? Están en provincia.
0: Bueno, vacaciones. Sigue siendo Perú provincia.
1: No, pues la mayoría.
0: Mariela, que provincia es Perú.
1: No, escúchame, no confundas.
0: ¿Acabas de decir eso o no?
1: Los que se quedaron en Perú, porque la mayoría ha viajado. Okay. Otros se han quedado, están en provincia, pero la mayoría al extranjero.
2: ¿Y cómo está el tráfico? ¿Está libre?
0: Hermoso.
1: Vacío, así debería ser.
0: Delicioso. Hey. ¿Por qué no decirlo hasta viscoso?
1: Sí. Qué rico. De verdad, feliz que lunes. Yo, puta, que me he venido en 20 minutos.
2: May, así
0: feliz
2: ser, ¿no?
0: Lunes
1: me
0: para
1: hago
0: todos.
1: En una hora, hora y media a veces. Oye, pero qué bacán, ¿no? Hay gente que...
0: Hay gente que sí descansa.
1: Hay gente que sí descansa, pero hay gente que sí trabaja.
0: Ajá, claro.
1: En los el mercado.
0: Si tanto le gusta Coco, Wendy Menéndez, ¿por qué no lo hace trabajar todo el horario?
1: ¿Sí o no?
2: Claro, ¿no?
0: Claro, que haga Lora, que haga Mariela, con Martina, que haga Chiqui.
2: Ahí está, ¿no?
1: Y Wendy feliz.
2: Ah, sí.
0: Claro.
1: Ella tiene una energía.
0: Un ícono de la radio.
1: Increíble.
2: Tanto le gusta que...
0: Tanto le encanta, tanto te fascina. Tanto que da loca las viejas glorias de la radio. ¡Ten la capa de 8 horas!
1: Escúchame. Un saludo muy especial para toda la gente que se está chambeando en los mercados. Porque igual uno tiene que ir a comprar sus cosas. Y hay gente que está trabajando. Las empresas, los negociantes, los taxistas. Que ahora se ven un poquito bajo el mercado. Porque la mayoría está fuera, ¿no? O están en sus casas.
0: Sí. Le mando un abrazo a la gente que está reaccionando a que estamos aquí en vivo. Hoy, 27 de julio, a puertas de la celebración de las fiestas patrias.
2: A unas cuantas horas, ¿no?
0: Un abrazo para Gustavo, para Carlitos Menes, para Miguel, para toda la gente que está despierta y escribe a través del WhatsApp de la Megamix.
1: Así es, y sobre todo para la gente que ha cumplido años. Yo quiero mandar un saludo muy especial porque el día 25, bueno, cumplió años mi sobrina Andrea Maldonado Sané.
2: Andreita, un beso.
1: Que le mando un beso, feliz cumpleaños. Y hoy 27.
0: ¿Cuántos años cumplió la sobrina?
1: 30 y tantos.
0: Uy, ya está en su punto. Perdón, no.
1: Respeta a la familia, Marcos. Hoy 27 cumpleaños mi tía.
2: Okay.
1: El 25 fue mi sobrina y 27 mi tía.
0: ¿Y la tía cuántos años cumplió?
1: Ángela Zanetti Marbella. Ella es mayorcita que yo. 50 y pico.
0: Pero también.
1: Tía Angelita, te mando un beso y es de Trujillo. Está con mi abuelita. Que la pases lindo. Más tarde te llamo. Te quiero. Tú no respetas nada. No.
0: Pero estoy diciendo, le mando un beso. Un beso a la tía Angelita.
1: ¿Por qué te saboreas?
0: No me estoy saboreando.
1: Oye, un saludo para las empleadas del hogar también que chambean.
2: Sí, ¿no?
1: Hoy ellas no tienen feriado. O sea, tienen feriado, pero no tienen, pues, no se pueden dar el lujo
2: libre, ¿no?
1: De tirarse una semana, ¿no?
0: Ojalá tengan buenos jefes. Y les hagan llegar su buena bonificación.
1: Eso es lo que debería pasar, ¿no?
0: Como debe ser.
1: Su 28 de julio. Creo que es una ley. Ahora te tienen que dar por obligación tu 28
0: siempre,
1: de julio.
0: Siempre claro en sí. Este país, echa la ley, echa la trampa.
2: Uy.
0: Son las 10:12. 10:12. Arrancamos este lunes con todo, ¿ah?
1: Vamos a quitar la pereza.
2: ¡Vamos! Lunes.
1: Yo sé que te levantaste y dijiste, ay, no, mejor no voy y la paso de largo.
0: Quítamela a mí, por favor.
1: Por favor. Vamos con una energía positiva. A darle la contra.
2: Buena vida.
1: Vamos a acompañarte tu chamba, hacerte el día, aunque sea estas pocas horas que nos quedamos de 10 a 1, te la vamos a hacer agradable. Y Marquina ha prometido quedarse todo el programa.
0: ¡Epa! Esta es mi casa, mi vida.
3: En tu cumpleaños.
0: Qué rico, arrancamos así con todo. Bienvenidos a Todo Mix. Mariela Zanetti y Daniel Marquina hasta la 1 de la tarde por Radio La Mega Mix.
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0: Póngase quiebre, póngase de nota.
1: Vamos a tocar.
2: ¿Vamos a qué? ¿Cómo? ¿Qué?
1: Perdón, guarda.
2: Vamos a tocar.

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0: Un cacho Fontana.
1: Te puede regalar dos.
0: Epa, qué rico. 10:20. Hoy, como siempre, saludando a la gente que apuesta por este hermoso programa. 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
1: Lo máximo, paltomiela.
2: Rico, sobre todo.
1: Mira qué rica mi garganta.
2: Oye, quedaste bien, ¿no, Mariela?
1: Quedé perfecta. Ya cuando me comenzó, obviamente tomé antibiótico porque es importante consultar a tu médico, ¿no?
0: Lo dice el mismo paltomiel, ¿ya? Claro.
1: Pero siempre te queda una tosecita, ¿no? Entonces con mi paltomiel ya no le estoy metiendo... Así. Cosas artificiales, todo natural, pues, buenazo. ¿No? Porque tiene palto, eucalipto.
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1: Y miel.
2: ¿Había una tosecita?
1: ya no me sale. Ay, porque claro, mi voz está más clarita. Ahora ya les puedo cantar. Oye, hay que seguir mandando saludos de cumpleaños, pues.
0: Ahí nomás, manda el saludo que quieras.
1: Quiero mandar un saludo de cumpleaños para la suegra doña Carmen Julia Saavedra Gómez, quien cumple 80 años de vida. ¿Llegarás 80 años de vida, Marquina?
0: No, 60 estoy muerto ya.
1: No, no creo.
0: Sí.
1: Tan joven.
0: Bien vivido.
2: ¿En serio?
0: No, bien gozado.
1: Marquina, 60 años vas a estar de chibolero, y te lo aseguro.
0: De chibolero, me
2: dice. Igual, cuando yo era chibolo, tenía un amigo que me decía, yo a los 40, solo voy a ir a los 40 porque no quiero ser viejo.
1: Así dice.
2: Ahora tiene 62,
1: el
2: bro.
1: Más chibolero, Dice, el mejor regalo que es que sus hijos estén todos reunidos, ¿en dónde? En la ciudad de Piura. Para la señora Carmen Julia Saavedra Gómez van a estar todos sus hijos. Saludo también de su hijo político Gerardo Bautista Herrera. Felices fiestas patria para todos. Pero qué lindo el amor cuando hasta tu hijo político se reúne para celebrar tu cumpleaños. Es que debes haber hecho cosas maravillosas en tu vida.
2: Eso, ¿no?
0: Atención. Claro. Marielita, Marquina, Paquito, felices fiestas patrias. Saludos a mi querida hija María Elena y Alan por su 15 aniversario de su madre María Larcón.
2: María Larcón, un beso.
0: Un beso.
1: Saludo para de cumpleaños para la niña Valentina Salas Torres, que ayer fue su cumpleaños también.
0: El 29 santo de mi suegra, por
1: ¡Maya! Se va a manifestar, Marquina.
0: Pa. Con el pago de la Megamix.
1: ¡Qué bueno!
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1: ¿Qué regalo más o menos le gusta?
2: ¿Pensaste?
1: ¿Ya has pensado más o menos?
0: Estamos pensando con mi esposa.
1: ¿Un solo regalo?
0: Una celebración entera para ella.
1: No, pero el regalo, la celebración es aparte. Claro. Pero la esposa como madre tiene que manifestar.
0: Como hija, ¿verdad?
1: Como hija, pero y su mamá. Pero tú, como su hijo político, el papi Ricky Ricón, que tiene 50,000 programas, ¿cómo te vas a manifestar con la suegra?
0: Algo haré.
1: ¿Le vas a regalar? ¿O vas a decir, toma amor, cómprale algo a tu mamá?
0: No.
1: No seas tacaño, no seas duro.
0: Jamás.
1: No seas pote muñeca.
0: Algo haré de todas maneras.
1: Muy bien, Marquina, ya nos enteraremos. Hoy el tema del día, ¿cuál es?
0: El tema del día es... típica de peruano.
2: Okay.
0: Cosas que solo pasan, dicen y suceden en esta
1: Perú.
0: Hermosa tierra.
1: Okay.
0: Llamada Perú.
1: Como por ejemplo, yo voy a poner un ejemplo típico de peruano.
2: A ver.
1: Llevar tus ricas ollas con tu tallarín, tu huancaína a comer a la rica playa. Típica de peruano.
0: Típica de peruano, reutilizar las cosas. El vaso de mermelada es el vaso para los jugos.
1: Sí. La bolsa.
0: El tupper de ayudín es el tupper que sirve después para...
1: Para llevar cosas, para llenar este hilos, agujas.
0: No, y algunos ahí se sirven su menú.
2: Oye, sí.
0: Y a veces hasta la mamá se da flojera y en la esquina todavía hay ayudín.
2: Dice ahí ayudín todavía.
1: Sí. Típico de peruano es recolectar todas las bolsas, sobre todo las mujeres. Todas las bolsas las juntas. Y abres un cajón lleno. Y está lleno de bolsas.
2: No está ahí para qué, pero está lleno.
1: Pero esas bolsas sirven, ¿sí o no? Que me digan las más. Sirven para la basura, para los baños, para llevar cositas.
0: Bueno, a veces le dices algo, se llevan de tu casa y la misma persona te dice, ¿tú tendrás una bolsa?
1: Ahí sacan la bolsa. Ahí sacan la bolsa de tu mercado, de Metro, de Wong, de Plaza Vega o de allá que te van tu mercado y te regalan tu bolsita.
0: Claro. Mati nos manda un mensaje de chicos. Hola Mariela, hola Coco, hola Paquito. Hola Marquina, típica de peruanos pedir rebaja.
2: Eso, claro.
0: Hasta cuando hay oferta, ¿no? Claro. Te ponen, hoy, la gaseosa que costaba sol 50 te vale un sol. Y te acerca el ceño, te puede dar 90. Ah.
2: Puede ser típica, pero eso cuando pasa un carro y hay unos señores apuntados, oye, el que va adelante va cuáquera, va avena, va lleno, va planchado.
1: Típica.
0: El datero.
1: Típica de peruano es pararte, sacar tu pajarito y orinar en la calle.
0: Eso lo pasa Paquito, seguro.
1: ¿Y sabes qué?
0: Y encima se me ensucia el zapato viejo chiquetero.
1: Y encima todavía ya no tienen ni reparo. Lo hacen, o sea, en pleno semáforo en rojo. Uy, se le gana, se le va siempre la próstata, sacan su porquería y todo el mundo tiene que verle encima que chipi.
0: Me encanta cuando los amigos taxistas hacen eso y abren su puerta.
2: Ay, nadie lo ve, ¿no?
1: Para que nadie lo vea.
0: Como que cree que esa puerta tapa todo. Oye, ¿cuál es el WhatsApp, Paquito? Porque la gente dice, quiero mandar mi típica de peruano. ¿A dónde? ¿A dónde?
2: Sí. Al 971-446-726. Que lo cante las chicas, ¿puede ser?
0: Dale.
2: Cante.
1: 971-446-726. Típica de peruano. Tú que eres peruanazo, si haces algo recurrente, si sabes que tu vecina es la típica, si tú conoces algo que, no sé, alguna costumbre, alguna forma de vida de tu vecino tuyo, no sé, de cualquiera, mándalo, por
0: Daniel,
1: favor.
0: Daniel Malca pone típica de peruano, botar hasta las huevas. Ay, la gente está chorada.
1: Típico de peruano. Donde vas te pone tu chapa.
0: Oye, sí.
1: ¿No? La chaplina a la persona, aún sin ser tu amigo, ¿eh?
0: Las chapas acá no, ya que son un poco agresivonas.
2: Oye,
0: pues.
2: Sí, ¿no?
0: O sea, tú vas a, no sé, a España y la chapa es, oye, que ahí viene el Papu, que ahí viene el Shishu, que ahí viene el Santi. Sí. En cambio acá, ahí viene el Enero Cabecepulpo.
1: Cabece Nepe.
0: Ahí viene el tío Tres Dedos. Ahí viene el Chipi.
1: Ahí viene el monstruo.
0: Ahí viene el popular.
1: El alma calata.
0: Cacheta de diablo.
2: Quítale chaplín.
1: O sea, que son pero bravas, ¿no? Claro. Sí. Oye, otra típica de peruano es que es la que le de pasar más o menos a ustedes, que ya los voy conociendo, es que cuando te vas a una reunión.
0: Jamás. Eso lo pasa.
1: Dice, solo una cervecita.
0: No.
1: Y no paras hasta el día siguiente. Típica de peruano.
2: La última y me voy.
0: Sí. Eso le pasa a mi amigo Javier. 10:28, regresamos con más a este Radio La Megamix.

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1: ¡Epa!
2: ¡Epa!
1: ¡Qué rica música para levantar el ánimo! ¿Eh?
2: Claro que sí, María, la mi licuadora suena como mototaxi.
1: No. Ay, pero ¿por qué? Cámbiala pues, Marquina. 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
1: 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Oye, de verdad, hay unos preciosos.
3: Así.
2: ¿Habrá que ir?
1: Todo en electrodoméstico.
2: ¿Eh? ¡Epa! Bueno, esta es tu última oportunidad, amigo, de llevarte los mil solsazos.
1: Mil solsazos.
2: El viernes lo hará, me imagino, Wendy, y ya. No lo hará el señor Alex Bolas.
3: Sí, ¿no?
1: Qué suerte.
2: Lo único que tienes que hacer es entrar a participa.radiomegamix.pe y colocar la ciudad del día. ¿Cuál es la ciudad del día?
3: La ciudad del día de hoy es, te lo digo ahorita, por favor. ¿Dónde?
1: Callao. Ya sería lo caso que se lo lleve alguien del Callao.
2: Epa, ¿no? Sí, ¿no? Sí, ¿no? Ya sabes, ¿ah? Bono Mix Patrio, gracias a Radio La Mega Mix, tocamos de todo, regalamos mil solsazos.
1: Mil solsazos.
2: Son las 10:49, cosas que te hacen muy peruano.
1: Acá
2: típica de peruano.
1: Acá ya hay un mensaje que yo lo tengo que leer porque de verdad me ha sorprendido.
3: ¿Qué te dice?
1: Dice, típica, no de peruano, sino de locutor peruano.
2: ¡Apa!
3: En general.
1: Lo voy a leer.
2: No
1: Coco,
2: creo.
1: Coco, lo voy a leer. Lo siento. Dice, piden taxi y en la ruta le dicen al taxista que le mandarán saludos por la radio para conseguir el taxi gratis.
2: ¡No! ¡Delincuente!
1: Ese, si no...
3: ¿Qué locutor será? ¿En qué radio?
2: ¿De qué radio? Seguro se
1: va. Yo no lo quise decir, pero acá al oyente pone, si no, pregúntenle.
2: ¿A quién? No.
1: ¡A Alex Lora!
2: ¡No!
1: ¡Matando Cabanella!
3: ¡Es en serio! ¡Es en serio!
2: Les acaban de pagar su gratis, par de choros.
1: ¡Pasa! ¡Qué roñoso! Oye, qué feo. O sea, piden taxi, dice, te mando saludos para que sea gratis el taxi.
3: ¡Qué tal conciencia!
1: ¡Me muero!
3: No, lo puedo creer.
1: Desde acá, yo les voy a pedir a todos mis amigos taxistas. No le den ningún descuento a esos roñosos.
3: Oye, no.
1: Porque ganan su sueldazo. No le den ningún descuento. No. Cóbrales, causa. Cobra. Igual te mandamos saludos. Es más, te mandamos saludos y le cobras.
2: Y ahí está.
3: Hay un audio.
2: Suéltala, Paquito.
3: Vamos.
4: Marquina, Marielita, Paquito. La clásica de esperando de muchas. A ver, préstame dinero y te devuelvo.
1: Vale.
4: Y pasan tanto tiempo y no te dan nada y no te hablan.
1: ¡Pala! Esa es clásica.
2: El peruano es Pikachu.
3: Oye,
2: el peruano es Pikachu.
3: Uy, no.
2: Sí, de por sí.
1: Típica de peruano.
3: A ver.
1: Meter el carro en el tráfico.
3: ¡No!
1: Ese es la tip. Te mete,
3: Se cruza.
1: No, y te mete la punta, no le importa. Y si lo chocas, tú tienes la culpa.
2: José Campos ha reaccionado y dice, Mariela, ¿cómo los expones? Eres mala.
1: Perdóname.
2: ¿Y tú cuando pides tu canje en vivo? ¡Soberbia!
1: Es verdad. Yo pido canje, pero el canje no es gratis.
3: Okay.
1: Es a cambio de publicidad. Que te ayuda para crecer en tu negocio.
3: Claro.
1: Es diferente.
2: No un saludito pichiruchento.
1: Claro. Hacer un canje, papacito, significa que tienes que grabar un video y eso es trabajo.
2: Claro.
1: Trabajo.
2: Igual que Nati ha dicho, no como Marquina que para pidiendo canje de zapatillas.
1: ¡No!
2: Nati,
1: ¡no!
2: Nati, por favor.
3: No te metas. ¿Con quién?
2: ¿Cómo te vas a meter conmigo?
1: El canje es trabajo. No malinterpreten un saludito que te voy a dar.
2: Jamás.
1: Y dámelo gratis. No. El canje es hacer un video promocional. Es una chambaza.
3: Es una chambaza.
2: Zapatilla, nunca pido canje. Pago mis zapatillas.
1: Claro, ¿sí? Te regala ya, pues, ¿no?
2: Claro.
1: Claro.
2: No como ese par de roñosos. A ver, típica de peruano.
3: A ver.
1: La típica, acá hay un audio,
3: A ver, hay un audio.
5: Buen día, Mariela, Paco, Marquina, típica de peruano. Por Diosito, te lo juro, por Diosito.
1: Aquisito nomás, también es otra típica, ¿no?
2: Sí, claro.
1: Aquisito y ese es dos cerros.
2: Es más, utilizan, el peruano creo que es el rey de los diminutivos, ¿no?
3: Yeah.
2: todo es chiquito, ¿no? Un platito, aquisito, en un ratito.
1: Una yapita,
2: todo poquito, ¿no?
1: Todo poquito.
2: Pero sí, los taxistas no me van a dejar mentir. Que a veces te para pues un...
3: ¿Un poli?
2: No, te para un, sí, un usuario, pues, ah, un DJ Paco, un Alex Lora. Te para y el pata está en Pueblo Libre, ¿ah? Está en Pueblo Libre y dice, ¿cuánto me cobras aquisito nomás aquí, a comas?
1: Es aquí rapidito, mira, entras por acá.
2: Son como 50 kilómetros que viene aquí.
1: Entras por acá, llegas al toque, no hay tráfico, te dice, no hay tráfico. Típica de peruano, mi edificio a todo volumen, dice, tocamos... de todo, no sé, que acá escriben mal ustedes.
2: Mira, Mariela es ciega. Encima, si tú no pones de tu parte y escribes más o menos, peor va a ser.
1: No colaboras, causa, no colaboras.
2: Tú quieres que el programa se arruine, ¿verdad? A ver, suéltalo, DJ Paco.
6: Buenos días, Marquina, Mariela, Paquito.
3: ¿Qué tal?
6: La típica de peruano es llegar tarde. Cuando te dicen una hora, estás media, una hora después, hasta dos
1: típica,
6: horas después.
1: Típica.
3: Estoy llegando.
2: No, hay una buenaza. Ya estoy en camino. Ah,
1: sí.
2: Ni siquiera te has bañado.
1: Odio esa. Ya estoy llegando y no sales de tu casa.
2: Ni siquiera te has bañado, ¿eh?
3: Qué horrible.
1: Oye, te dicen a las 4 y llegas a las 6, la hora peruana.
3: ¿Te acuerdas que había un tiempo la hora cabana?
2: Es que Toledo siempre llega tarde, ¿no?
1: Otro audio, Paquito, déjeme, que hay un montón.
2: Paz, carajo.
7: Mariela, la típica de un pasajero.
1: Habla.
7: Señor, voy a tal sitio. Una tarifa mínima, peque, 15 soles que podría ser. No, si a mí me cobran 10 soles. Todos los días me cobran 10 soles. Yo me doy como 5 vueltas por ahí y me sigo volviendo parada. Ni un taxi se la lleva.
2: Claro.
1: Esa es la típica también.
2: Ese es hermoso. Oye, el peruano es regateador.
1: Eso sí, el peruano es la. Esa es una típica de Perú. ¿No? Pedir rebaja donde sea.
3: Es que es la ley de la oferta.
1: Regatear,
3: y la
1: claro. El peruano siempre regatea. Ahora, típica de peruano también es que después de una guasa, de una buena tranca.
2: Una huasca.
1: De una huasca.
2: Una guasa es otra cosa.
1: ¿Qué es guasa?
2: Que no sé qué estás pensando en la guasa tú. En la guasamandrapa.
1: Yo no sabía que eso significa.
2: Ah, bueno, ahora ya sabes.
1: Ay, guasa.
2: Tienes eso en la cabeza, ¿no?
1: Yo que voy a saber huasca, guasa. Bueno, huasca. Después de una huasca, ¿qué te pides? Tu típico cevichito.
3: Uy,
1: y de carretilla. Uy, más rico todavía. Con harto.
2: Acá hay conceptos de que la resaca se cura con un ceviche bien picante. Y ya muchos doctores te han dicho que es una mentira, ¿no?
3: Es peor, dice.
2: Toma agua como cancha y te va a pasar más rápido.
3: Dice que es peor, creo.
2: Pero agua no. Mejor un ceviche y de ahí la corto con una chela.
1: Escúchame, te pide el cuerpo. Dime que no te pide limoncito.
3: Uy.
1: Al día siguiente un ceviche, un limón. Algo con limón. O de repente un chilcano también para que duermas. Ala, con su limón y su rocotón.
2: Claro, pero también, ¿saben qué? También hay muchas cosas positivas, ¿ah? El peruano, ¿sabes qué? Es un buen anfitrión.
3: Así, ¿no?
2: O sea, cuando alguien viene de visita, es muy de llevarlo a un lugar, llevarlo a otro, hacerle conocer algo, hacerle conocer lo otro, invitarle comida, decirle, oye, amigo, prueba esto, prueba lo otro. Pero bueno, me parece a mí que es un gran anfitrión.
3: Es un buen anfitrión.
1: Hablando de
2: hay países donde la gente es bien apática, acá es bien cariñosa.
1: No, acá la gente, los peruanos de por sí somos melositos, calientitos, cariñositos. Hablando de ceviche, tengo que decir que este fin de semana.
2: Ya va a picar.
1: No voy a picar. Este fin de semana preparé ceviche, chicharrón para mis amigos que fueron a mi casa, El Pozo, Samuel, Adolfo Aguilar. Y me fui al pesquero.
3: Hey.
1: Oye, no me acuerdo haber ido antes, debo haber ido, pero después de mucho tiempo que fui, de verdad es una maravilla.
3: Ha crecido, ¿no?
1: Qué rico, encuentras de todo, de una variedad increíble. Y tengo que agradecer a mis hermanos Raúl, su casaca, y Magali, su casaca. No me hicieron rebaja, pero sí me acompañaron, me asesoraron. Igual les pagué, por si acaso.
2: No sé, Mariela, no tienes que especificar.
1: No, porque todavía veo tu cara.
2: Jamás, Mariela. Jamás. Yo confío
1: verdad,
2: en ti.
1: De verdad, fue maravilloso llegar, ver a toda la gente, que la mayoría escuchaba, todo el mundo decía, yo escuchamos la radio, la Megamix, la Megamix, la Megamix. Así que les mando
2: ya
1: un
2: beso. Ya voy, su
1: beso.
2: Casaca. Para que me guíe también, pues.
1: Oye, sí, claro. Me compré un lenguadazo así.
2: Uy, qué rico.
1: Sí. 5 kilos. De verdad, fresquito. Oye, y salió riquísimo.
2: Tipo Paquito, full lenguado.
1: Ahí te lo filetean, te lo dejan limpiecito. Gracias a los hermanos Raúl Sucasaca y mi amiga Magali Sucasaca. Gracias, ya voy a regresar porque quiero comprar más cositas para
2: lo máximo, regresamos. Ya sabes, típica de peruano. Solo aquí en Radio La Megamix.
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2: 11:03.
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0: poco fue cumpleaños de Tula.
1: Tulita.
0: Porque la veo que está comiéndose un pastel en la tele.
2: Ay, sí. ¿No?
0: ¿O no?
2: Ya pasó.
0: Ah, igual sí. le decíamos lo mejor.
1: Mira, ¿es en serio, Mariela?
0: Se acaba de enterar. No, es el cumpleaños de su hermana.
2: Yo le saludé.
0: Mi hermana.
2: No,
0: yo voy a saludar a mi hermano Rubén Aspiricueta. Mi hermano de toda la vida.
1: Mira, decía corregir.
0: Lo conozco, porque él es un NBA conocido. 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
2: Oye, el cumpleaños de Tula es el 2 de julio. Ya pasó, por eso sí. Te digo, ya pasó.
0: Sí, igual yo me acuerdo recién y le mando un saludo, ¿no?
2: Ay, qué mal, pues.
1: ¿Qué dirá? Todavía dice, qué mal.
0: Sobrino, ¿todavía te metes en la cola para viajar? Esa es una típica de peruano, meterse en la cola.
1: Uy.
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1: Esa
0: gracias,
1: tía.
0: Gracias. Oye, saludos para toda la gente que está colaborando. ¿Cuál es el WhatsApp, Paquito?
1: Es el 971-446-726.
0: Ajá.
4: ¿A dónde?
1: Tengo audio, Rey.
0: ¿Cuál es el audio?
5: Marielita, Marquina, buenos días. Típica de peruano infiel. Negarlo hasta el último.
1: Ey.
5: Así haya pruebas.
1: Sí.
5: Saludos, muchachos de Chimbote.
0: Ah, epa, negarlo hasta fiscalía.
2: Hasta fiscalía, como tú comprenderás.
1: Sí.
2: Oye, típica de ambulante triciclero, me ponen acá peruano. A dice, no se amontonen, no se peleen, hagan su cola y no tienen nadie. ¿A quién despachar?
1: En lo parlante.
2: No hay clientes alrededor.
1: En lo parlante, pobre. No hay nadie. Más audios.
0: Suéltalo, Paquito.
6: Marielita, la típica de un peruano, bueno, prácticamente todos los peruanos, es que cuando vas al mercado pides tu rebaja, que te rebajen. Cuando van al supermercado, ahí no piden nada, ahí no dicen nada.
1: ¿No? Claro, ¿cómo vas a pedir rebaja en un supermercado?
0: Pero ¿cómo vas a pedir eso caro? ¿Cómo le vas a decir a la cajera, pues no sé, de Totus, amiga, para pagarte menos, pues por eso? Claro,
2: no, ahí no piden. Piden en los mercados.
0: Claro.
2: Allá vas y pagas, nomás.
0: Es que el mercado sí hace una amistad entre tu casera y tú, pues, ¿no?
1: Ah.
0: Es tu amiga, pues al final, siempre la ves, siempre le compras.
2: Te pregunta
0: por tu familia.
2: Frase típica de peruano.
1: Ay, ay.
2: Boca come.
0: No, esa frase es terrible.
1: Pero es cierto.
2: Típica.
1: Pero es cierto.
2: Tú invitas a alguien, a una amiga, y le invitas, y la amiga toda inocente va creyendo
0: sí,
2: que
0: claro.
2: Es porque tú eres bueno, porque lo quieres, porque eres una amistad, porque interesa tu amistad, pero sin embargo después te dicen:
1: cocodrilo.
2: Boca come.
0: Jamás.
1: Cocodrilo es eso. ¿Eh?
2: No, boca come.
0: Jamás. Nunca lo he utilizado porque es grosera. No va conmigo.
2: ¿Qué pasa?
0: A ver, suéltala, Paquito.
1: Vamos con una viuda más.
7: Hola, Mariela, buenos días.
2: Hola.
7: La Mega Mix, tocamos de todo. La típica de peruano, del peruano. El aquisito nomás.
1: Ahí está justo lo que hablamos, ¿no? El aquisito nomás.
2: Otra típica de peruano es ir al cementerio a celebrar a los muertos con banda, comida.
0: Claro.
2: Punto, ¿no? El Día de los Muertos, ¿sí o no?
1: Claro.
0: De todas maneras, ¿no?
2: Típica de peruanazo, con su chela a tomar y así.

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1: Típica de Paquito, digo, de peruano. Ey. Dice, pon tú, al rato te doy.
2: ¡Epa!
1: ¿Sí o no, Caregato?
3: Le dicen
1: no.
3: Pepón, le dicen Pepón.
2: Caregato.
1: Comegato,
2: Caregato le dice. No, por favor, un poco de respeto.
3: Tengo un audio Comegato.
2: Suelta.
4: Mariela Marquina, buenos días. Típico del peruano, la yapita.
1: Es la yapita. Para la yapita. Esa es la típica, ya le hemos dicho. Escucha el programa. Pues, sí.
2: 11:16, nos vamos y regresamos con más aquí en Radio.

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1: ¡Ay, qué lindo! ¡Qué rico! ¡Ay, qué lindo! ¡Ay, qué coco! Bueno, seguimos acá celebrando las fiestas patrias adelantadas. Mañana tenemos un programa especial, todos unidos en el desfile de la mega cucucumbia.
2: Hoy han puesto su bandera, porque ahora creo que es este...
3: Hay multa, ¿no?
2: ¿Qué dijiste, simple?
1: No, ya, atención. 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
2: Escúchame. Este típica de otra. ¿Qué pasa?
1: Me da risa, Paquito, bien rápido porque está sonando la licuadora, mira.
2: Sí, al top. La licuadora, escúchame. Esa es una frase típica de peruana también, es. La ley de la ballena.
1: Ah, sí.
2: La que la seca, la llena.
1: No.
3: Ese es cocodrilo, cocodrilo.
1: Jamás.
2: ¿Esa es la típica o no?
1: Típica de peruano. A ver, Paquito.
2: Otra frase.
3: Un audio.
2: La puntita nomás.
3: No.
1: Esa frase no.
2: Cuando te lleva a un lugar, amorcito, no te va a pasar nada.
3: Ese coco.
1: Todas las que le han hecho a Mariela. Todas las que le han hecho contado, ¿no? Boca come la puntita.
3: Esa frase.
1: A ver.
3: Poco audio,
2: como es la que me manda la gente.
3: Tengo audio, Lorena.
2: A ver, lanza audio.
3: La puntita.
4: Compañeros, ¿cómo están? Buenos días, chiquilleros peruanos. Que cuando van a hacer la chancha en la chela, en la fiesta, van a hacer la chancha. Yeah. Justo en ese momento te vas al baño.
2: Cuando van a pagar la cuenta, van al baño.
1: Hay una extraordinaria.
2: O reciben una llamada y se quitan.
1: Hay una que es extraordinaria, que siempre le hacía un pata.
2: ¿Qué?
1: Ya vamos a tomar una chela. Ya. Cada uno pone 10 mangos. Ya. Y este pata siempre agarraba su billetera y sacaba un Santa Rosa.
2: ¿Qué?
1: Y decía, oye, pon tu pedaillo, cambio y te voy dando la.
3: ¿Cambio?
1: ¿Cómo voy a poner ahorita todo? Pon tu 10 luquitas, yo cambio.
2: ¿Qué es un Santa Rosa?
1: Luquita, 200 lucas.
3: 200 luquitas. El Santa Rosa.
2: Y era falso, seguro.
1: No, era verídico, pues nunca lo cambiaba. Te lo tenía ahí rotando el Santa Rosa, el eterno Santa Rosa. Ya Santa Rosa estaba triste, ya.
3: Hay un audio.
1: Suéltalo, Paquito.
4: Típica de peruano que te venden agua heladita y en las esquinas y es agua de caño.
2: Te pone la chapa. Yo jamás, mira, jamás.
1: Ahí tiene el agua, caballero, no, el agua. También un amigo se comió una gelatina esa de... Que venden en las esquinas, pues a veces ahí en el peaje también una tía vendía la gelatina. Pucha, dice que se le tifoidea dos días.
3: Oye, qué fuerte.
2: Sí,
1: la habían hecho con agua y lluvia, creo.
3: No, qué horrible.
2: Qué asco. Yo por eso nunca compro agua. La típica de peruano, usan y reusan el aceite para cocinar.
3: Oye, eso es típico, ¿no?
2: Entonces es para ahorrar, amigo.
1: Lo congelan a veces.
3: Yo hago eso. ¿En serio?
2: Yo cuando cocino, es que a veces tienes que freír papa en fritura profunda, como enseñó mi hermano, mi maestro, ya como boquio. Entonces te gastas una botella y no la vas a botar. Entonces, ¿qué hago? Guardo ese aceite y para que no se me caiga lo congelo y lo saco. En cubitos cuando lo voy a usar.
3: ¿Cubitos?
1: Ya cuando lo saca ya es castrol. Ya.
3: Sí.
2: Oye, no, pero dura, tranquilo.
3: Un audio más, ¿qué le parece?
1: Suéltalo.
5: Marielita, buenos días. Está bien, el dicho está bien. El que la seca la llena. La ballena, que la seca la llena. Pero yo la hago la del tiburón.
3: ¿Cuál es?
5: La seco y me hago el huevón.
3: ¡Ay, no!
2: Esa es típica de peruano.
1: Sin duda. El peruano es camarón de por sí, ¿eh?
2: Camaronazo.
3: Sí, ¿no?
2: No, si te puede, o sea, si el
1: si
2: peruano,
1: puedes pasarla bien,
2: si
1: sin
2: puede,
1: gastar.
2: Bacán, ¿no? Si la puedes hacer sin gas. Bien, pero tampoco es que. Hay gente que sí se esfuerza por ser camarón, pero hay gente que le liga también, ¿no? Le liga.
1: Feliz 28, amigos.
2: Oye, acá dice, chicos, buenos días. Típica frase de peruano.
3: Está bien.
2: A la prima se le arrima.
1: No, horrible.
3: No, ¿qué habla, Mariela? Jamás.
2: Comadre que no se come al compadre.
1: No, no.
2: Mueve el compadre.
3: Mariela, ¿qué estás hablando? Esa frase te lo está mandando Marquina, ¿no?
2: ¿Qué es esta?
1: Ay, nos han mandado una fotito de un video que hemos hecho nosotros.
2: No lo vea, que no lo vea Coco.
1: Un video que hemos hecho nosotros.
2: Se pasa bien.
1: Pero en versión dibujos animados.
3: Oh, yeah.
2: Mira tu foto. Puta que de gracia. Mira tu cara.
1: Alex Lora lo han hecho blanco.
2: A Coco.
1: Coco parece que Coco está estreñido.
2: Que de maldad.
1: Un audio más, Paquito, rápido.
2: Eso es mal.
3: Vos con un audio.
5: Coco, tú sabes, típico, tú que eres visitador. Las sirenitas, cuando van, las chicas te dicen, señora, apúrese, termine su comidita que ya hay bastante clientela.
2: Estos son semanas.
1: No la hagas larga, no la hagas larga, no, te dice.
2: No, escúchame, no sé que le han puesto una mascarilla de ayer. Qué mierda. Acá hay otra frase típica de los peruanos.
3: A ver, ¿qué dice?
2: La gente es bien malograda con sus frases, ¿sabes?
3: ¿Qué dice? ¿Qué dice la frase?
2: La ley de la lagartija.
1: No, ver, guarda, guarda.
3: No, guarda.
2: A la mamá y a la hija. No. ¿Qué te pasa?
1: Ya te la han dicho a ti. Y regresamos con más típica de peruano aquí en
2: Perú. Hay una para cerrarla. Típica de perucho. Esta es la de Marquina. Okay. Serme el lucero como cocodrilo. Todo es ganancia. Ahora sí.
1: Todo es ganancia. Regresamos con más aquí en Radio La Mega Mix.
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1: 11 y 34.
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0: 10:56 y seguimos aquí en la Mega Mix. Tocamos de todo. Ya sabes que ahorita comienza el Qué Cocinas Con. 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
1: Y ya está.
0: Y listo. Y ya nosotros está. Te vamos a llamar, y cuando te llamamos, tú tienes que decir: yo escucho la Mega Mix.
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0: Eso es todo, mi amor, y te lleva 50 soles. Qué con rico. Un juego divertidísimo, súper fácil. Súper fácil. Hoy estoy facilona.
1: ¿Ah, sí?
0: Sí, rápido te vas a hacer ganar.
1: Hoy día,
0: rápido.
1: En una, la hace ganar.
0: Claro, vamos a regalar por fiestas
1: pasas. Nada que la puntita.
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0: Claro, ¿no? Ahora, así como regalamos 50 soles, te voy a dar tiempo para que mandes tu mensaje. También todos los viernes regalamos 1000 soles.
1: ¡Solsazos!

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0: Y así de fácil, así de rápido, te llevas 1,000 soles. Te van a pedir tus datos, obviamente, ¿no?
1: Dale.
0: Porque si no, ¿quién le vamos a regalar?
1: Sí, pues. Sí,
0: déjame
1: pues
0: el nombre y todo. Pero te van a pedir el nombre de la ciudad del día de hoy, que es Chimpón.
1: ¡Callao!
0: Nada más. ¡Chimpón!
1: ¡Callao!
0: Pones Callao. Y listo. Entonces, cuando Alex Lora esté en su programa de A Todo Lora,
1: A Mil por Lora.
0: A Mil por Lora, te van a llamar.
1: Ya.
0: Tú ya tienes que tener grabado el número en tu celular, porque al toque ves que te llama la Megamix, ¿qué tienes que decir?
1: Yo escucho radio la Megamix, tocamos de todo.
0: Y listo, esa platita es tuya.
1: Hermoso.
0: Pero si dices, aló, sí, hola, ¿quién habla?
1: Mariela, qué guapa que eres.
0: Aló, ¿quién habla?
1: No, no, nada que ver, no,
0: pierde los 1,000 soles por sonso.
1: Y se va feliz, alegre.
0: Ya sabes, participa.radiomegamix.pe, la ciudad es El Callao. Y listo, gánate tu 1,000 sosazo gracias a la Bono Mix de
1: la Mega Mix, tocamos de todo.
0: Listo.
1: Marielita.
0: Listo, ¿qué?
1: Quiero mandar un saludo, un beso para la señora Yolanda y su hijita Yolanda Salas y su hija Lía Mía en Chorrillos, full sintonía de la Mega Mix. Yolanda y su hijita Lía Mía, besos.
0: Ay, un beso para toda la gente. Para mi tía Angelita, que está cumpliendo años.
1: ¡Feliz cumpleaños!
0: En Trujillo. Salud con una rica pilsen Trujillo, qué rico.
1: Qué rico la pilsen Trujillo.
0: Allá sí, que está haciendo calorcito, sus cevichitos, sus
1: cuidaditos. Riquísimo, Mariela.
0: La comida rica.
1: ¿Cómo?
0: La comida rica del norte. Así que ya regresamos entonces con la Mega Mix.
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1: 12 y 4.
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0: y edad. 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

0: ¡Epa!
1: ¡Qué rica canción! ¡Qué rico recuerdo!
0: ¡Qué rico! ¡Ahí! ¡Muévete, muévete!
1: ¡Mueve, mueve, mueve!
0: Oye, hablándote de muévete, ya mandaste tu mensaje del, al 971-446-726 con nombre, distrito y edad.
1: No dice.
0: ¿Para que te puedas llevar tus 50 soles?
1: No dice. ¿Qué espera?
0: Ah, no, pues entonces no te llevas tus 50 soles.
1: No necesitas de los 50.
0: Mira, te voy a dar unos minutitos. Mientras tanto, te voy a mandar una información importante. Dale. Yo ya la compré.
1: ¿Así?
0: Ya la probé.
1: ¿Ya?
0: Y es buenaza.
1: ¿Así?
0: Mira, te voy a contar. Este fin de semana tuve reunión, me fui a más.
1: ¿Ya?
0: Y me compré una chela que acaba de llegar. Uy. Una invitada especial desde Bélgica.
1: Yeah.
0: Y merece que la recibamos con un buen salud. 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
1: Zambier.
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1: Ajá.
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1: Dale,
0: buen
1: María.
0: Cuerpo y buen precio. Barata nomás.
1: Uy.
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0: Ajá, salud. Recuerda que tomar bebidas alcohólicas en exceso es dañino.
1: Salud, Mariela.
0: Pero qué rica es esta Zambia. Te juro, la compré heladita.
1: Uy,
0: pucha,
1: no.
0: Qué
1: al
0: rica.
1: Al cielo, Mariela.
0: Oh, riquísima, con este sol que hizo.
1: Riquito.
0: No, una loca. De locos. Una cosa de locos. Y por supuesto, quiero agradecer también a toda la gente, me imagino, que se ha conectado todo este fin de semana, que están siempre pendientes de la Mega Mix. ¡Hemos subido, señor!
1: ¡En serio!
0: ¡Hemos subido!
1: ¡En serio, Mariela! ¿En serio?
0: Coco dice, tranquila, con humildad.
1: No,
0: hay que ser humilde de estas cosas.
1: Nos lo merecemos, ¿sí o no?
0: No me merecemos.
1: Se escucha la radio.
0: Gracias a toda esta gente maravillosa que nos apoya día a día.
1: Claro.
0: Y les voy a seguir dando información, por ejemplo, ¿no?
1: Ya.
0: ¿Todavía te metes en la cola para viajar?
1: Sí,
0: haz como mi tía Susi.
1: Uy, Mariela, uy, uy, uy.
0: ¡Sá!

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0: 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Mira, si te lo dice mi tía Susy.
1: Y otra cosa.
0: Es ley, pues claro. Es ley. Ahora sí. ¿Ya? ¿Ya mandaste tu mensaje de texto al 971446726?
1: Recién empieza a mandar.
0: Recién están mandando. Bueno, ¿ah? Una canción.

0: Llegó el momento que todos están esperando, donde puedes llevar tus 50 soles, Paquito.
1: 50 luquitas, uy, me siento.
0: Este 28 y 29.
1: Uy, uy, uy.
0: Algo te va a ayudar.
1: Para ir a ver el desfile comprando mis cositas.
0: Tu cancha, uy, tu gaseosón, claro, para irte, claro, de vacilón, uy, para hacer un almuerzo en familia.
2: Para brindar.
0: Para brindar. ¿Para cuántas cositas? Mira, ya estamos a fin de mes.
1: Claro, completo para
0: mi pasar. Ya uno llega.
1: Aguja. Con la justa.
0: Claro.
1: Chihuahua.
0: Así que.
2: Para el gas.
0: Para el gas, que ya se acaba, ¿verdad? El gas, el aceitito para comprar cositas. Para muchas cosas, para luz, agua, para lo que tú quieras, para el teléfono.
1: Uy, estoy debiendo teléfono.
0: Para una medicina, algo.
1: Alguito.
0: Bueno, pero llegó el momento que te lo lleves. 50 soles, suerte para todos. Lanza la ruleta, Paquito, ¿tiene más? Estócate.
1: Ajá.
0: Se va a mi rico... Piura.
1: Piura.
0: Nora Luz Llovera. Nora Luz Llovera de Piura.
1: ¿Lloverá?
0: Vamos a ver, si Llovera tiene 67 años.
1: 67 años.
0: Ajá. Vamos a ver si contesta.
1: Ya.
0: Ya sabe que tiene que decir, yo escucho la Megamix, tocamos de todo.
1: Uy, uy, uy, ahí vamos.
0: A ver. Suerte.
2: ¿Qué está haciendo, timbrando?
0: Ay, está bien fácil los ingredientes.
1: ¿Sabes? Nora Luz se llama.
0: Nora Luz.
3: Yo escucho la Mega
0: mismo,
3: tocamos de todo.
0: ¡Bien! Norita, ¿cómo estás? ¿Qué tal el clima en Piura?
3: Con mucho calor.
0: Oh. ¡Qué rico! ¿Ya empezaron las lluvias, reina?
3: Todavía.
0: Hay que cuidarse, hay que prevenir, por favor, a todos mis amigos de Piura. Ya estás tomando tus precauciones, ¿no?
3: Sí, porque eso nos está a veces enfermando de la garganta, la gripe.
0: Así es, con las lluvias y todo lo que va a traer. Suerte. Mira, Norita, está bien fácil este ingrediente. Porque este ingrediente es un producto que el peruano lo come sí o sí todos los días. Hay gente que no puede vivir sin comer esto.
1: ¿Ah, sí?
0: Sí, hasta en las sopas se echa.
1: ¡Maya, qué
2: rico! ¿Postres?
0: Hasta en postres, claro, hasta en postres.
1: ¿Qué será ese?
0: Es bien fácil.
1: Ya.
0: Así que, ¿estás lista para jugar?
3: Sí.
0: Mira, de frente al plato, tú lánzate nomás, ¿ya? Así que, en 10 segundos...
1: Baja el volumen.
0: Baja el volumen de tu radio para que puedas escuchar bien. En 10 segundos, ¿qué cocinas con...? Arroz. Vamos.
3: No escuché.
0: Norita, si dices eso, la próxima que digas no escuché, te voy a tener que colgar.
1: Por favor.
0: Tienes que escuchar, mi amor, si o te voy a tener que cambiar de ingrediente.
1: Si está con volumen fuerte.
0: Claro, no, ¿cómo no vas a escuchar, Norita? Bueno, te voy a dar otra oportunidad, ¿ok? Nora.
3: Sí, gracias.
0: Ya, perfecto. ¿Me escuchas bien?
3: Ahorita sí.
0: Okay, ya, bien. Perfecto. En 10 segundos, ¿qué cocinas con harina?
3: Un queque, panqueque,
4: cinco,
3: una torta,
4: cuatro, tres,
3: helada,
4: dos, uno.
0: Estaba más fácil el otro.
5: 4 años será.
0: Ella dijo, no escuchó y sí, no era verdad, sí, porque claro, estaba bien claro, clarito todo. Sí. Qué pena, Nora, te lo perdiste. Pero harina podría haber hecho chicharrón, cualquier cosa hubiera dicho.
1: Pescado,
0: también
1: todo, ¿no?
0: Estaba difícil. Claro. Sí. Vamos con la siguiente participante. No pueden decir, no escuché.
1: Sí.
0: Porque por eso yo hablo con ustedes, para asegurarme que me escuchan correctamente. ¿Pero qué pasa si me dicen no escuché y sí escucharon sí, y pues, tienen claro. tiempo para poder organizar? No,
1: eso
0: tenemos
1: que
0: ser claro, legales claro. con todos. Por favor, así que préstame mucha atención. ¡Stop! ¡Se va al chimpón!
1: ¡Callao!
0: Sofía Paitán Alba.
1: Sofía.
0: Por favor, te vamos a llamar en estos momentos. Chimpón Callao. Atención, ella tiene 28 añitos nada más y va a participar. Sabe que tiene que llamar y le tiene que decir, yo escucho la Mega Mix, tocamos de todo.
1: Ahí está.
0: ¿Aló?
6: La Mega Mix, tocamos de todo.
0: ¡Muy bien! Sofía, muy bien. ¿Me escuchas bien, Sofía?
6: Sí, te escucho.
0: Muy bien, mi reina. Mira, no tengo mucho tiempo para hablar contigo, pero ya que me escuchas bien, sabes cómo jugar, ¿verdad?
6: Sí, claro, sí.
0: Este ingrediente está fácil porque se usa para todo. Sin este ingrediente la comida sale horrible, insípida.
1: ¿Ah, sí?
0: Así que en 10 segundos. ¿Qué cocinas con sal? ¡Vamos, Sofía!
6: Arroz con pollo, cualquier, pollo al horno, sí,
0: cualquier cosa, vamos.
6: Saltado.
0: ¿Qué más? ¿Qué más? ¿Dos más? ¡Vamos!
6: Caldo de gallina.
0: ¡Sofía, qué lenta! Dios
1: mío. ¿Sabes qué?
5: Al otro año será.
0: Ya da cólera. Da cólera.
2: Con sal todo era.
0: Con
2: todo
0: sal con era. Arroz con pollo, arroz con pollo. ¿Verdad? Que este. Cualquier cosa. Cualquier estofado seco o yuquito. Pan. Solo. Pan. Pan.
2: La culpa no es de nosotros, a la no, de nosotros.
0: Ustedes se han dado cuenta, se la ponemos fácil, pero no quieren, no colabora. Bueno, seguimos aquí en la Mega Milla, viene un invitado especial.
2: Marco Romero.
0: Marco Romero, más peruano que él no hay. Ese es mi Marquito, y ya vamos a bailar festejo, vamos a cantar, nos vamos a vacilar. Quédate aquí en la Mega Milla.

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1: Seguimos aquí en La Mega Mix.
2: Óigame.
1: Feliz día a todo el Perú.

0: qué maravilla verte, hermano, de años, ¿ah?
1: Amiga, de toda la vida.
0: Escúchame, la vida, pero tú estás igualito, causa.
1: No, amiga, sí, una barbita ha crecido un poco blanca.
0: Escúchame, un pelo te ha crecido. Ay, un pelo en esa pelada.
1: Uno acá, ¿cómo te doy cuenta, hombre?
0: Uno nomás. Escúchame, pero la voz intacta, la alegría, gracias. La energía, ese sentimiento que contagias bien peruano.
1: Muchas gracias.
0: ¿Dónde Mariela? Te estás presentando, Marquito? Cuéntame todas las novedades, porque tiempo que no te veo.
1: Mira, mañana soy de una feria muy linda. Vive Surco se llama, que está ahí en el centro de convenciones del Parque de la Amistad.
0: Ajá, el Surco.
1: En pleno Surco, es un centro de convenciones que se creó hace algunos años y que está muy lindo. Entran, creo que 2,000 personas. Hay una feria que de verdad deben de ir porque encuentran de todo. De todo, ajá. De todo. La feria está desde el día.
0: ¿Y ahí vas a estar tú?
1: El día de mañana y el día 29.
0: Ahí vas a estar.
1: Y después también a la gente que le gusta jugar al guito, estoy en un casino
0: en
1: Golden Palace en la noche.
0: En una peñita.
1: A las 11 de la noche. No, en Peñas no
0: mira
1: me ha tocado estar.
0: Es raro, ¿no?
1: Pero es que vengo cantando en Peñas también en algunos ratitos. Me estoy yendo al Centro Cultural Musical Breña. Digamos que ahora las Peñas se han reducido más a los centros musicales.
0: Sí.
1: Han vuelto
0: ya
1: a
0: no
1: la,
0: se llaman Peñas.
1: A la raíz, ¿no? Ha vuelto
0: y dime,
1: a la
0: pero
1: raíz.
0: Estás sacando
1: es
0: un nuevo tema también.
1: Acabo de sacar hace 3 días.
0: Cuéntame.
1: Muévete.
0: ¿Cómo?
1: Justamente, muévete.
0: Escúchame, yo vi unos movimientos. Porque él no ha venido solo.
1: No, ¿cómo va a ser?
0: Él ha venido, ella es una regia. Desde que la vi dije, qué linda muñeca. Pero es una Barbie hermosa, con una cabellera hermosa. Marta Muñoz.
1: Oiga, Martita.
0: Ella, espérate, yo te tengo que presentar, mija. Coreógrafo, bailarina. Es, ¿cómo me dijiste?
1: Estudiante de actuación.
0: Estudiante de actuación.
1: Claro,
0: pero también formación enseña natural. Nutrición. ¿Cómo se le dice?
2: Por favor. Docente de especialidad.
0: Docente de especialidad. Explícale, por favor, bienvenida a la Mega Mí.
2: Muchas gracias por la invitación. Aquí estamos con Marquito. Muchas gracias por el espacio para seguir promocionando Muévete, que ya está en todas las plataformas. Tienen que bailar el tren, por favor. Y nada,
0: que tú lo bailas muy bien. Además, déjame decir.
2: Tú también no te quedas.
0: Ya, a mí
2: atrás.
0: Casi me da un infarto, hermana. Te juro, yo. No, lo peor es que yo hago un poquito de ejercicio y ya me da hambre. Pues no me conviene. Ya está, que mi estómago. Eso, ahora tengo hambre, Paquito.
2: Y eso es porque tienes que alimentarte 5 veces al día.
0: Eso es lo que yo te tengo que. Te tengo que preguntar a ti porque mucha gente dirá: ¿qué es este especialista? ¿De qué? ¿A qué te dedicas exactamente?
2: Bueno, yo soy actualmente docente. Ajá. Y estoy relacionada con la danza, con las danzas afroperuanas. Yo tengo mi escuela Maduc, así que todas las
0: ¿cómo se llama?
2: Maduc.
0: ¿Dónde la ubico? Yo quiero ir a estudiar.
2: Ahorita
0: allá.
2: 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El tren y sobre
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0: De verdad se los recomiendo y además que viene con paquete incluido de nutrición, porque ella te va diciendo, mamacita, vas claro. Bailando para que muevas esos mondongos,
1: claro.
0: De paso come sano, come esto, come el otro, para que no te dé un infarto como a mí, que me moví 10 minutos y casi pensé que me había movido un día entero. Espectacular, Martita, además que eres, es de que tienen que verla, mírenla en las redes, es hermoso, una cabellera, un cuerpo, no, o sea, yo no sé cómo haces, ¿ah?
1: No, la verdad yo tengo la dicha y la suerte de trabajar con...
0: Siempre rodeado de mujeres hermosas tú.
1: Bueno, la suerte me ha
2: inteligentes
1: y eso, talentosas, porque tengo la dicha y la suerte de tener un elenco de profesionales a mi lado que justamente hace y me da la posibilidad de tener un espectáculo que la gente disfruta, ¿no? Marta en la dirección coreográfica, toda la parte del baile y se encarga de que todo salga perfectamente bien, desde la vestimenta hasta cada una de las canciones.
0: Todo ella en sí es
1: escenificadas y bien colocadas para la gente. Y también la parte musical con Pablo Morales en la dirección musical. Uh-huh. Tengo la dicha de que estos días me acompaña el maestro Oscar Cabero también, una eminencia de la música criolla. Eduardito siempre nos acompaña también, Rosita. Bueno, hay un grupo y un
0: me
1: equipo.
0: Me encanta verte siempre progresando, Marquito, porque
1: gracias,
0: además que
1: querida Mariela.
0: Modestia aparte, yo conozco a Marcos hace muchos años.
1: En las Peñas.
0: ¿Ah? En las Peñas, yo me metía siempre que él estaba, yo me sacaba a bailar, yo ahí me metía. Yo no sé por qué él nunca me escogió como parte de su elenco de baile.
1: Si estás adelante,
0: de verdad,
1: ¿te acuerdas del bailando?
0: De eso, yo
1: cántalo, muévelo, gózalo.
0: ¿Sí o no? Adelante, pero nunca me llevaba a su gira. Es increíble cómo me ha discriminado.
1: Oye, en una época hasta me has contratado.
0: Sí, es verdad. Pero eres espectacular. Y de verdad, verte así siempre rodeado de grandes talentos, de grandes personajes, de gente muy profesional, me da mucho gusto.
1: Muchas
0: ¿dónde
1: gracias.
0: Podemos conseguir? Por ejemplo, yo tengo una fiesta privada.
2: Ay, ay, ay.
0: Y quiero hacerla con Marco Romero. Ajá. ¿Dónde yo puedo contratar a Marco Romero para estas fiestas patrias? Pues que uno quiere su cajón y su guitarra.
1: Bueno, en las redes sociales está todo el teléfono y los datos. 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
0: 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También tus redes sociales nuevamente para que la gente lo escuche.
2: Eso, muchas gracias. 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
0: 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Ahí entras, ahí vas a ver toda la información. Realmente se lo súper recomiendo. Es una manera de hacer ejercicio también,
1: claro,
0: el baile, ¿verdad?
1: Sí,
0: aprendes
1: montón.
0: Bailando.
1: Ah, bailando, sí.
0: Bailando, aprendes, bajas de peso y creo que es el ejercicio más rápido que te baja, ¿no?
2: Por supuesto, aparte que conectas con la cultura y esa gratitud que tienes con tu país no tiene precio.
0: Entras en coordinación contigo misma
2: conoces tu cuerpo, tus movimientos, tus músculos.
0: Y te alimentas bien. Y puedo estar como tú.
2: Liberas endorfina, por favor.
1: Óigame, mi querida Marita, yo quería agradecer a Coco Bravo que está en la dirección de este videoclip, que ya lo pueden encontrar en YouTube, a la gente de Yape, de Imaco, de JMT, que ha estado conmigo, muchísimas gracias, porque sin ellos no podemos hacer música, la verdad. Hay gente que está ayudándome y apostando por la cultura y por la música criolla, en la cual vengo hace más de 25 años.
0: Yo agradezco a todas las empresas que siempre apoyan a la cultura, a la música peruana, a la comida peruana, que siempre aporta cosas maravillosas para que este Perú siga creciendo.
1: Oye, había la noche la comida peruana, no sé qué ha pasado.
0: Qué rico, porque si crece el Perú, crecemos todos. Claro que sí, eso es lo más importante, es la visión. Gracias, y ahora sí nos despedimos de este programa maravilloso. Que tengan unas fiestas patrias maravillosas. Nos vemos nuevamente. ¿Qué día?
3: Mañana
0: estamos acá. Mañana. Y de aquí, déjeme aunque sea 28, un día descansar, pero estamos con todas las pilas después a partir del día jueves. Ahora sí, una cancioncita para despedirnos. Paquito, gracias Marco. Búsquenle Romero, gracias Marta.
3: Gracias Mariela.
2: Gracias.
3: ¡Muévete, señores! ¡Disfrútenla!
0: ¡Pero muévete! ¡Muévete!

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1: ¡Vamos ahí!

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Buenas tardes, buenas tardes, buenas tardes. Con 26 de la tarde, lunes inicio de semana, y te tengo que contar, claro, noticia para ti, tú que eres fanático de los hermanos Yaifén, tú que eres fanático

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0: Uy, ¿te acuerdas o no?

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0: también está en tu programa, los hermanos Yaipen y sus amigos. ¡Qué buena canción! Recordando ese tema en la voz de Lucho Paz. Tu amor fue una mentira. Fue pura falacia. Turno para escuchar a los anfitriones del programa.
1: ¡Los espectaculares! ¡Walter y Javier! ¡Hermanos Yaipen!
0: ¿Junto a quién?
2: ¡Son el Duque!
0: De la tarde en punto, se viene Chiqui, quiero mi menú.

0: éxito que solo escuchas aquí en Radio La Mega Mix. 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Y por supuesto, también en tu programa,
1: Los Hermanos Yaipen y sus amigos.
0: ¡Eh! El programa que llegó al final, final, final, final. Para su edición de hoy, lunes 27 de julio. Hoy muchos colegios salieron a desfilar. Mañana, pues, a todos nos toca estar en casa, o bueno, a la mayoría, ¿no? Porque hay un porcentaje de peruanos que también le meten a la chamba. Pero es parte de. Mañana, por supuesto, te acompañamos también y totalmente en vivo. Me quedo contigo hasta las 5 de la tarde de largo, porque Chiqui está de vacaciones.
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0: Se viene Chiqui, quiero mi menú sin Chiqui.

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Megamix, tocamos de todo y en todo el Perú. Chiqui se fue de vacaciones, sí. Pero yo te acompaño hasta las 5 de la tarde. Y a esta hora presentamos Chiqui, quiero mi menú. Claro que sin Chiqui, pero como la radio es imaginación, tengamos en nuestra cabeza, en nuestra mente, que Chiqui sigue por aquí. Me vas a enviar en el 971-446-726 tu menú, pídeme tu menú. Me vas a pedir tu plato de entrada, tu plato de fondo y de postrecito me pides una canción, ¿ya? Y como lo mejor es el ejemplo, vamos con el ejemplo. ¿Cómo debes hacerlo? ¿Cómo debes enviarme tu nota de voz, tu audio en el WhatsApp? Tienes que decir la palabra mágica, Chiqui, quiero mi menú. De entrada, por ejemplo, ¿no? Una causita, el plato de fondo, unos tallarines rojos y de postre, quiero Me extrañarás de los caribeños de Guadalupe.

0: de Daniel Alcántara. Saber qué pasó, pero con tu menú. Hola, buenas tardes.
1: Chiqui, quiero mi menú. Soy Romeo Reste de Caraballo. De entrada, una papita rellena. De segundo, un arroz con pollo. Y de postre, Márchate de Carlos Miguel. Radio La Mega Mix, tocamos de todo.
0: Gracias.
2: Chiqui, quiero mi menú, chiqui. Desde Trujillo, de entrada, un chambar. De segundo, un lomito saltado. Y de postre, una canción del grupo 5, Parranda la Negrita. Salud, ayer.
0: ¡Hola, miércoles! Ese es un temón, pero para fin de semana.
3: Chiqui, quiero mi menú, pero hoy me lo da el Dyer. De entradita, un caldito de gallina. De segundito, perdón, un arroz con pollo con su papita a la huancaína y el cevichito al costadito. Riquichichichimo.
0: Ya tu postre.
3: Y de postrecito, una de loquito, Frankie Ruiz, mi libertad. Saludos, Dyer.
0: ¡Ay, ay, ay! Sirvo tu menú en la Megamix. Sírvete bien. Con

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Contigo hasta las 5 de la tarde. Yo soy Dyer. Chiqui

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Somos la Mega Mix, tocamos de todo, rumbo hasta las 5 de la tarde. Luego, el tanque Arias con el mix deportivo en la Mega Mix.

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Turno para escuchar a Brunella Torpoco. Amor vuelve, qué bueno.

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0: 8 minutos exactos, se viene el mix deportivo con el tanque Arias, que ya está en la cabina.
1: ¡El baile!
2: ¡Amigos!
1: ¡El baile!
0: ¡En un ratito, el mix deportivo con el tanque Arias! Mi nombre es Dayer, un placer haberte acompañado. Mañana también estoy aquí en la cabina. A pesar de ser feriado, voy a estar contigo, te voy a acompañar. Si te toca chambear, te acompaño. Si te toca descansar, te acompaño.
1: ¡Eso! ¡Muévanse!
0: Vamos a celebrar al Perú, pero con Radio La Megamix. Tocamos de todo y turno para escuchar a la Universidad de la Cumbre.

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0: tocamos de todo. ¿Qué tal? ¿Cómo les va? Bienvenidos. Bienvenidas al Mix Deportivo.
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0: Hoy jueves. Hoy lunes, estoy pensando en el jueves hoy. Hoy lunes 27 de julio.
2: Estás pensando en las vacaciones.
0: Estoy pensando en el jueves hoy. Estamos lunes, recién comienza la semana. Claro. Escríbeme al 971-446-726. Comunícate conmigo, cuéntame, ¿qué estás haciendo? Hoy lunes 27 de julio. Hoy que salió un solcito. Sí. No, salió solcito, sí. Simpaticón. Salió un solcito simpaticón. Hoy que la gente se prepara para lo que va a ser mañana, ya la fiesta de la patria, ya el cambio de mando, ajá, ¿no? Y ya con las elecciones que se han dado el fin de semana de tanto el Senado como la Cámara de Diputados. Porque esto, para contarle un poquito a la gente,
2: claro,
0: se volvió a la bicameralidad. ¿Esto qué quiere decir? Ahora tenemos no solo congresistas, ¿no? Sino ahora hay senadores y diputados. Entonces, el fin de semana se realizó esa elección. El fin de semana también se dieron partidos. Ayer, domingo, Alianza Lima empató con Comerciantes Unidos en Cuterbo. 2-2. En medio de la polémica. Por un penal no sancionado en Alianza Lima. El partido terminó 2-2. Nos escribe Miguel Ángel de San Juan del Lurigancho. Miquín jugador, gracias por tanta diversión. Felices fiestas patrias. Tráfico por Jesús María, dice Miguel Ángel. Joaquín, tanque Miquín, buenas tardes. Aquí Bernardo Briones de Trujillo. Mañana toca tu ceviche y su pico sour por fiestas patrias. Joaquín, ojalá, mi hermano. Ojalá mañana nos toque cevichito y pico sour.
2: Claro.
0: Sería una gran combinación. Pero tú te vas a acompañar, por supuesto, siempre de la música de la Mega Mix. Buenas tardes, tanque Nandito. Por ahí creo que está Dyer, alistando las chivas para el negocio, dice Cristian del Rimac. Un abrazo, Cristian. Tanque aquí en pleno tráfico, a Tocongo, dice Jean Paul. No vengan, que estamos completos. La gente está ahí metidita. Ahora, mañana que es 28 de julio, yo no sé si seguirá la misma tradición. O sea, mis hijos han ido creciendo, ¿no? Ya no es que vayamos tanto al circo, a atracciones de para niñitos, aunque yo creo que el circo es para grandes y chicos.
2: Ajá.
0: Pero, ¿a qué circo te gustaba ir a ti cuando eras chivolo, Nando Cabanillas?
2: En mi rico barrio, el rico Comanche.
0: Ahí,
2: la carpa.
0: ¿Tony Perejil?
2: Tony Perejil, que tenía como 50 huecos en la carpa.
0: Pero igual te divertías.
2: Que sí.
0: La gente la pasa bien en su circo de barrio.
2: Así es.
0: La gente la pasaba bien, ponte, en el circo de los hermanos Fuentes Gasca, ¿te acuerdas que siempre había?
2: Tony Perejil.
0: Ay, el circo ruso, había ruso. Varios circos bacanes, ¿no? Tanque, buenas tardes, mañana todo es feriado, ¿ah? Escuchando la Mega Mix, tocamos de todo, Tanque, Nandito, mañana cambia el Perú con el mensaje, dice, fiestas patrias, felices fiestas patrias, dice Carlos Alberto de Comas, saludos Carlos Alberto, y a toda la gente que está escuchando la Mega Mix, un gran abrazo, hoy como todos los días, te regalo 100 soles en el Mix Deportivo, estoy en vivo, ¿ah? Escríbeme, claro. 971-446-726, estoy leyendo los mensajes de la gente.
2: ¿A qué hora es, Tanque, a qué hora es?
0: 5 de la tarde con 10 minutos.
2: ¿En vivo?
0: La mejor prueba de que estamos en vivo es que estoy leyendo mensajes de la gente.
2: Claro.
0: No, estamos leyendo los mensajes. Tu mensaje al 971-446-726. Somos la Mega Mix. Tocamos de todo.
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2: 5 de la tarde con 19 minutos. A bailar. Hagan bulla, aquí hay party. Mi King, en Ica estamos en la Copa de Uva, torneo de menores. Después de los partidos, en Ica Piscinazo, 30 grados. Saludos a la gente de Ica.
3: Full sol, full sol.
2: Claro que sí. Elvis dice:

0: ¿Recuerdan de Bocinha?
1: Bocinha.
0: El arquero de Cabo Verde.
1: Claro.
0: Bocinha. Bueno, Bocinha es nuevo arquero de Colo-Colo de Chile.
1: ¡Ah, mira! ¡Qué chévere! Bocinha.
0: El nuevo arquero de Colo-Colo de Chile. Pero hay un temita con Bocinha, ¿no?
1: No.
0: Hay un temita con Bocinha. Lo primero, Bocinha va a viajar a Santiago, ¿no? Va a completar la documentación, todo. Exámenes médicos. Está tramitando el visado para poder trabajar en Chile y todo, ¿no? Eso. Por ese lado, todo bien. ¿Ya? Pero el tema está.
1: ¿Qué ha pasado?
0: En que están buscando en Chile la autorización para que en la camiseta de Bocinha, de Colo-Colo, este es claramente un tema comercial, ¿no?
1: Ajá.
0: O sea, ¿ustedes creen que si en la camiseta de Colo-Colo dice Yosimar Díaz o Díaz, que es el apellido paterno de Bocinha, van a vender camisetas con Díaz? ¿O venden más camisetas con Bocinha?
1: Con Bocinha.
0: Claramente. Así pero bueno, es. Hay dentro de la reglamentación del torneo chileno, ¿no? Específicamente está que tiene que ser el apellido paterno o el materno. No sobrenombres, ¿me entiendes?
1: El Bocinha es su sobrenombre.
0: No, claro.
1: Ah,
0: okay, él es okay. Díaz, él es Yosimar Díaz.
1: Yosimar Díaz.
0: Entonces, ah, él es Yosimar José Évora Díaz.
1: Que nadie lo conoce.
0: Que no. Nadie lo conoce, ¿no? Sí. Entonces.
1: Pero le dices Bocinha.
0: En las bases del reglamento chileno está que no puedes utilizar sobrenombres, sino apellidos paterno o materno. Entonces, claramente, para Colo-Colo, representa un problema que su figura más mediática no pueda utilizar su seudónimo o apelativo en la camiseta porque van a vender menos camisetas, ¿no?
1: Claro.
0: O sea, está claro, ¿no?
1: Ajá.
0: Entonces, es complicada la situación para Bocinha. Es el tema comercial para Colo-Colo. Claro. Porque entiendo que también tenían una expectativa comercial
1: por eso.
0: Con la camiseta de Bocinha. Pero bueno, vamos a ver. Hay todavía una salida, ¿no? Han enviado la solicitud a la Asociación del Fútbol Chileno, ¿no? Para permitirle, ¿no?
1: Claro.
0: A Bocinha que diga Bocinha.
1: Para el mundo será Bocinha.
0: Para el mundo es Bocinha.
1: Claro.
0: Bueno. Entonces es medio complicado el pongan Díaz. Ya malo. Así que bueno, es la salida que está buscando la gente de Colo-Colo. Todo tiene que ver. Claro, Bocinha significa abuelita, ¿no?
1: Abuelita.
0: Y en él portugués. Fue criado por, claro, en portugués, por su abuelita
1: mira.
0: Brasileña.
1: Ah,
0: entonces,
1: mira.
0: Bocinha se puso Bocinha.
1: Sí. Pero bueno. Es un nombre pegado, ¿ah?
0: Y claro. Comercial. Él es conocido en el mundo como Bocinha. 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

0: Mix Deportivo, estamos en la Mega Mix, tocamos de todo. 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Está bueno, ¿ah? El desfile de la Mega, ahí vamos a estar, ¿no?
1: Ahí estamos de todas maneras, en vivo y en directo.
0: Ahí estamos, de todas maneras.
1: Camuflados.
0: Claro que sí, vamos a estar con cada uno con nuestro uniforme.
1: Ajá.
0: ¿No? Siempre importantísimo.
1: ¿Te consideró las botas? ¿Las botas?
0: La verdad, no. Me tuve que comprar mis botas. Tuve que ir a la avenida Francisco Pizarro
1: a comprarme
0: mis botas negras.
1: ¿Verdad? Ahí venden,
0: claro,
1: ¿no?
0: Ahí venden. Porque no conseguían mi número.
1: Sí, pues.
0: Es que cuando uno...
1: Claro, entendí.
0: 44,
1: entendí.
0: Es difícil, ¿no?

0: 41,
1: 47. Entonces, pero 44 era complicado conseguir, así que fuimos a la avenida Francisco Pizarro en el Rimac. Y allí conseguimos las botas apropiadas.
0: Menos mal.
1: Punta de acero.
0: Punta de acero.
1: Botas con punta de acero.
0: Claro.
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0: 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Nando Cabanillas. Ajá. Cadete Nando Cabanillas. ¿Cuál es la ciudad del día?
1: La ciudad del día.
0: Excelente. Excelente. ¿Cómo ayudas al público? Acá es está, importantísimo.
1: Acá está.
0: Lunes. Cadete Cabanillas.
1: Dígame, general.
0: ¿Cuál es la ciudad del día?
1: La ciudad del día es el Callao.
0: Bueno, registra Callao, Callao, Callao. 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
1: El Cabo Loro.
0: Ah, el Cabo Loro. 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Seguimos con más Mix Deportivo en la Mega Mix. Tocamos de todo.

0: de todo. Hoy 27 de julio, ya sabes, mañana y el 29, el desfile de la Mega Cumbia desde las 10 de la mañana en la Mega Mix. Tocamos de todo. Giacomo y Zulema le mandan saludos a Facundo, que está cumpliendo 10 años. Así que un feliz cumpleaños para Facundo de parte de sus papás, Giacomo y Zulema. Un abrazo para él. Tanque, ¿qué tal? Saludos. Tremendo robo Alianza, dice. Saludos, dice Elías. Escribe. Hola, Tanque de Chimbote, chambeando en mi auto. Saludos a mi familia, a la familia Lara Ambrosio, en especial a mis hijos Slater, Snyder y Emir, que están en pleno entrenamiento en la Academia de Fútbol Ortiz FC. Aquí escuchando la Mega Mix. O sea, hay gente que están los hijos entrenando y ellos escuchando la radio. Me parece excelente. Esperen a sus hijos. Mi King, ¿qué tal? Saludos para mis hijos, Dana y Adriano. Tanquéame, mi King. Ya va, ya va. En breves minutos. Accidente en la Costa Verde, mi King jugador. Me dicen, ah, accidente en la Costa Verde. Bueno, ojalá que no tenga consecuencias lamentables, ¿no? Y que pueda llegar rápidamente la asistencia. Tanque, buenas tardes, soy Robert. Tráfico hermoso, dice Niquito con 28 de julio. Se lo regalo. Hola, Tanque, saludos para la gente de Trujillo. Francisco López, un amigo del volante. Tanque, saludos. Tanque, buenas tardes, saludos para mi esposa, que la amo, y estamos de regreso a casita Full Megamix. Ya, pero Johncito, ¿cómo se llama tu esposa, ven? Oye, la gente bien sana, ¿no? O sea, salud para mi esposa. ¿Cómo se llama tu esposa?
1: Claro.
0: Claro, Pilloncito. Pensando también. Salud para la esposa de Johncito, ven. Ya, están regresando a su casa. Full Megamix. Dice que la ama. Pero ya, ¿cómo se llama tu esposa, Pilloncito? Irma se llama la esposa de Johncito.

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0: Pisco sour,
1: de
0: pues.
1: De todas maneras.
2: Voy por un pisco sour.
0: No hay destape de pisco.
1: No, ese es con combinación, con coctelera.
0: Con corcho, ¿no?
2: ¿No tienes coctelera? Coctelera, ¿no? Bueno, un abrazo a toda la gente que nos escucha en la Mega Mix. Tocamos de todo.
0: Y la que está haciendo.
2: Y que la están haciendo, ¿no? Y que ya están celebrando. Yo les recomiendo mañana, 10 de la mañana. 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Otra cosita, tú que seguiste el Mundial y que estabas en esa discusión de ¿cuál fue el mejor gol del Mundial? La gente decía, sí, que uno de Mbappé, no, que el de Julián Álvarez, no, que Messi, no, que Harry Kane. Bueno, te cuento que la FIFA ya eligió.
0: ¿Ah, ya eligió?
2: La FIFA ya eligió.
0: Bien, Coquito.
2: El mejor gol del Mundial fue el gol de Sidney López Cabral. Apunta, Sidney López Cabral, el golazo que le hizo Argentina. ¿Te acuerdas? Mete una diagonal y le pega de derecha.
0: Claro.
2: Una rosca perfecta que se inserta en el arco del Dibu Martínez. Bueno, ese gol.
0: ¿3 de 2? No.
2: No, no, le metió.
0: El peine.
2: Le metió cara interna.
0: Cara interna.
2: Cara interna. Es golazo.
0: Golazo.
2: De Sidney López Cabral de Cabo Verde.
0: Cabo Verde.
2: Apunta, Sidney López Cabral de Cabo Verde anotó el mejor gol del Mundial según la FIFA. Sidney López Cabral de Cabo Verde anotó el gol más bonito del Mundial según la FIFA. Detalle, ¿no? De repente a ti te gustó otro gol, claro. Pero la FIFA eligió el de Sidney López Cabral.
0: Claro.
2: Golazo. Bueno, sí, es un golazo.
0: Golazo.
2: Aparte por el momento, por el equipo, por el rival, ¿no? De hecho, era importantísimo para Cabo Verde en ese momento llevar al límite a la selección de la Argentina. Atento a la pregunta de la trivia del Mix Deportivo que te puede hacer ganar hoy, como siempre, 100 soles en la Mega Mix. Tocamos de todo.

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1: Esta es la pregunta.
2: ¿Qué futbolista anotó el mejor gol del Mundial según la FIFA?
0: Opción A,
2: Julián Álvarez de Argentina.
0: Opción B,
2: Kylian Mbappé de Francia.
0: Opción C,
2: Sidney López Cabral de Cabo Verde.
0: Responde la trivia y deja tu nombre completo y tu distrito en el WhatsApp 971-446-726. 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
1: ¿Qué tenemos, DJ? Rápidamente.
2: Que comience la fiesta.
3: 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Le manda la niña.
2: 6:43 PM. Continuamos en el mix deportivo. Estamos en la Mega Mix. 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
1: En el Mix Deportivo, la trivia del tanque.
2: Esta es la pregunta.
3: ¿Qué futbolista anotó el mejor gol del mundial según la FIFA?
1: Opción A,
3: Julián Álvarez de Argentina.
1: Opción B,
3: Kylian Mbappé de Francia.
1: Opción C,
3: Sidney López Cabral de Cabo Verde.
1: Responde la trivia y deja tu nombre completo y tu distrito en el WhatsApp 971-446-726. Que tú podrías ganar 100 soles en Tanque a tu Tanque con el Tanque. 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
4: A ¿qué ver tenemos, DJ, rápidamente?
0: Lo que tenemos son 100 soles para ti.
5: Mesa, mesa, mesa que más aplaude.
0: La respuesta correcta. ¡Sí! Es Sidney López Cabral. No es Cindy. No es Si. No es Cabral, no. Sidney López Cabral. ¿Ya? Tu nombre completo y tu distrito. Tu nombre completo y tu ciudad. Si estás en el interior.

0: ciudad, y respuesta correcta obviamente, si estás en provincia. La pregunta salió al aire a eso de las 6:32, más o menos.
1: Más o menos.
0: Los que se adelantaron porque pensaron y dijeron, ya, esa va a ser la pregunta, eso no van a ganar,
1: ¿Ya? Por zamparse a la cola.
0: Por zamparse, exactamente. Claro. Tú tienes que escuchar la pregunta al aire y ahí respondes. No porque tú crees que va a ser la pregunta. No. Acá eso no funciona. ¿Ya? Así que, respuesta correcta, nombre completo, distrito. Respuesta correcta, nombre completo, ciudad. Si estás en el interior, te puedes ganar 100 soles. En tanquea tu tanque con el tanque. Aquí en la Mega Mix, tocamos de todo.

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2: Tarde con 50 minutos en todo el Perú. Ya estamos listos para regalar, pero antes vamos a darle un tiempito a la gente también, pues.
3: Claro.
2: ¿No? Tienen un minuto. Un minuto para enviar la respuesta correcta a la pregunta de la trivia del Mix Deportivo. ¿Cuál es la respuesta correcta? Sidney López Cabral de Cabo Verde.
3: Ajá.
2: Escribe Sidney López Cabral. El autor del mejor gol del mundial.
3: ¿No es India?
2: No, Sidney.
3: Ajá, claro.
2: Sidney López Cabral, nombre completo, distrito, si estás en Lima. Sidney López Cabral, nombre completo, ciudad, si estás en el interior del país. Y te puedes ganar 100 soles. Simplemente escribe la respuesta correcta, tu nombre completo, tu distrito, tu ciudad. Al 971-446-726. Tienes que estar atento, atenta a tu teléfono. Nosotros te llamamos, tú no llames. Si llamas, te bloqueamos. Y no ganas nunca más.
4: ¡Oh, no!
2: ¿Quién te puede ir a escribir a la zona? Estudio 92, no sé. A otra radio. Pero acá no ganas más. No te adelantes.
4: ¿Año?
2: Sí. Nosotros te llamamos. ¡Tú! ¡No nos llames!
5: Oh.
2: ¡Ah, qué oh! Si quieres pasar unas fiestas patrias con tus 100 mangos.
3: Claro.
2: Para tu pollo, para tu pisco sour, para tu ceviche, para tus anticuchos.
3: Tus picarones.
2: Para tus picarones, para tu arroz con leche, con tu mazamorra, para tu cachanga. Claro. Para tu pan con chicharrón, si quieres.
3: Tu sevillano.
2: ¿Para tu cevichito?
3: Claro.
2: Claro que sí. De pota nomás, para que alcance varios. Escribe respuesta correcta. Es decir, Sidney López Cabral, tu nombre completo, tu distrito. O tu ciudad. Sea el caso. Al 971-446-726. Y gana. Te quedan 10 segundos. 10.
3: 9.
2: 8.
3: 7.
2: 6.
3: 5.
2: 4.
3: 3.
2: 2.
3: Uno.
2: El software de la Mega Mix importado de Cabo Verde realiza en este momento la elección de esa persona a la que vamos a llamar. Este software importado desde Cabo Verde. Ahí está llamando ya. Ya está llamando el software.
3: Villa El Salvador.
2: Atención, Villa El Salvador. Tienes que responder. Yo escucho radio de la Mega Mix, tocamos de todo. Si no, llamamos a un suplente, ¿ah?
3: Claro.
2: Así que sigue mandando tus mensajes. Hola, buenas noches.
6: Hola, Mix.
2: Espera, espera, que no escuché bien.
6: Yo escucho la Mega Mix, tocamos de todo.
2: Buena. ¿Cómo te llamas? ¿Cómo te llamas?
6: Miguel.
2: Miguel, te voy a recomendar una cosa primero para seguir concursando. Baja el volumen de la radio y escúchame por el teléfono, por favor, porque se está acoplando. Y
6: ya,
2: así
6: ya lo puse.
2: Ni me vas a escuchar bien, ni la gente te va a escuchar bien. Miguel, ¿estás despierto o estás dormido?
6: Estoy manejando, estoy trabajando.
2: Ah, estás en chamba. ¿Taxista?
6: Mototaxista.
2: Mototaxista, bien, la moto. ¿Por dónde estás?
6: En Villa Salvador.
2: ¿En qué parte?
6: Por la...
2: Uy, está manejando, está manejando.
3: Claro, está manejando.
2: Está manejando.
3: Sí, sí.
2: El otro de ayer, qué pesado, qué, ¿no? Ya, ya, Miguel, atento al feo.
6: Por el óvalo de las palomas.
2: Por el óvalo de las palomas, un saludo para toda mi gente de ahí. Ahí te comes un cuarto de pollo en El Dorado. A ver, Miguel, atento al feo, ¿no fue?
0: En el Mix Deportivo, juguemos al fue o no fue.
2: Se viene Messi en cara. En cara Messi. Toca ahora. Le puede pegar Enzo Fernández.
0: Dinos, ¿fue o no fue gol?
2: Miguel, ¿fue o no fue?
6: Una ayudadita, tanque.
2: Una ayudadita. El que ayuda es Nando. Miguel está manejando su mototaxi, Nando Cabanillas.
3: Ajá. Dígame, Tanque.
2: Nando Cabanillas.
3: Ah.
2: Hoy día, considerando que mañana se levanta un poquito más tarde, ¿no? Igual tenemos que venir, pero se levanta un poquito más tarde.
3: Ajá.
2: Hoy día usted, ¿le mete su pisco sour o no?
3: ¿Hoy día?
2: Sí, hoy día.
3: Por supuesto, claro que sí.
2: Ay, ay, ay. Miguel, ¿fue o no fue?
6: Sí, fue, Tanque.
2: Con fe, causa.
1: Le puede pegar Enzo Fernández, golazo. ¡Gol! ¡Sí fue, Miguel! Buena, Miguel. Miguel de Villa El Salvador, te has ganado 100 soles para que tanques tu mototaxi con el Tanque. Gracias, Miguel.
6: Gracias,
2: qué emoción. La producción se va a comunicar con Miguel, el emocionado de Villa El Salvador. Así como él, tú también ganas. Tanquea tu tanque con el Tanque.
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0: con los mega gigantes de la mega cumbia. Después, el Master Mix. Y después,
1: así es,
0: la salsa que a ti te gusta.
2: Ajá.
0: No voy a decir más porque he venido con mi hija. Entonces, no puedo. Después ya Hernando Cabanillas te cuenta lo que viene de aquí de la noche. Pero mañana, a las 10 de la mañana, tienes el desfile de la megacumbia con lo mejor de Corazón Serrano, Armonía 10 de Walter Lozada, Agua Marina, La Bella Luz, Los Hermanos Yaipen y mucho más. Ya sabes, mañana el desfile de la megacumbia en la Mega Mix en la mañana, y nosotros nos encontramos a las 5 de la tarde, como si, mañana 28, pero mañana venimos a trabajar.
1: De todas maneras,
0: que hay que trabajar,
1: claro.
0: Hay que estar,
1: claro.
0: Bueno, nos encontramos mañana, 5 de la tarde, será un torbellino en la Mega Mix. Tocamos de todo. Que estén bien, gracias, chao.